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Fíjate que las canciones, todas las canciones tienen un propósito, que puedan establecer una comunión, una comunicación entre los corazones. Ojalá que esta noche, o si no es aquí en este salón, allá detrás del televisor, alguien pueda conectarse y pueda conseguir su compañera. Dedicada a todos los solterones que están buscando a una damita soltera, dedíquele esta canción. Abra su corazón y con toda la honestidad del alma, dedíquele este tema.

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¿Ya lleva este bonito corrido, mi compa? Claro que sí. Un corrido que compuso un viejo bigotón, que por ahí es muy conocido por todos, viejón. Ándale, pues, oiga. Y un saludo para mi compa Melchor, hombre. Dice, ahí le va bien.

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1: 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En cada despedida, un pedazo de nuestra familia se divide. Cuando se va un padre, madre, hermanos, hijos o amigos, nuestros corazones quedan entre dos mundos. La migración está dejando a Honduras con territorios desiertos, pueblos y sectores fantasmas, ocupando el octavo lugar en el mundo de países con solicitudes de refugiados. Esto afecta la vitalidad y desarrollo local. Honduras. 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
1: 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La ruptura familiar es el costo social detrás de la migración que se invisibiliza y muy poco se analiza. Las secuelas del éxodo de hondureños a otros países contribuye a la desintegración familiar. Los últimos estudios revelan que de cada 5 hondureños encuestados, 4 tienen familiares en Estados Unidos o España. Nostalgia País. 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
1: 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Honduras figura entre los 5 países de Latinoamérica con más éxodo de sus ciudadanos a otras naciones. Primer lugar a nivel de Centroamérica en solicitudes de refugio en México y Estados Unidos. El segundo país en la región, solo por detrás de El Salvador, con más ciudadanos radicados en Estados Unidos. Ranking migratorio. 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
7: Hola, muy buenos días. Sean todos bienvenidos a este su programa favorito, El Médico y su Salud. Este tiempo va volando. ¿Cómo está usted? ¿Qué tal ese fin de semana, licenciada Gladys Patricia?
8: Muy bien, doctor, gracias a Dios. Estamos de vuelta aquí en Radio América, en El Médico y su Salud, agradecida con Dios primeramente, ¿verdad? Todos tenemos que agradecer a Dios porque nos ha regalado un día más de vida. Y en esta mañana, pues, también agradecerle a usted que nos está sintonizando. Gracias a usted que está pendiente en las diferentes frecuencias de Radio América a nivel nacional. Y gracias a todos los que ya se están conectando a través de las redes sociales. Ya tenemos personas conectadas a través de las redes sociales a las cuales agradecemos. Y le pedimos a usted que nos está sintonizando que forme parte del programa, enviando sus preguntas, sugerencias de tema o su reporte de sintonía al 9520-2080. También aquí en las transmisiones de Facebook y de YouTube, usted tiene un chat para que nos pueda enviar sus comunicaciones. Con mucho gusto vamos a estarle dando lectura. Y bueno, iniciando esta semana, agradeciendo primeramente, como les mencioné, a Dios porque nos regala un día más.
7: Hoy la lectura bíblica. Cristo entró un sábado y había un hombre con una minusvalía de su miembro superior derecho. Y todos estaban a la vigilia si aplicaba la ley de no hacer, de prácticamente no trabajar los sábados, dedicarlo a oración, o lo hacía por el bien. Y una vez más, Cristo les dice, primero está el amor al prójimo. Qué bonito fuera que cada uno de nosotros, antes de aplicar la ley, pensáramos en el amor, pensáramos en si hacemos o no hacemos daño, recapacitáramos si hacemos lo que no nos gustaría que nos hagan a nosotros. Ese es el verdadero sentimiento de aplicar y ser verdaderos cristianos. Ese es el testimonio, creo, real. No es tanto estarse ahí dando en el pecho, o estar dando la limosna, o estar asignado a algo de la iglesia, sino más bien es el testimonio de amor al prójimo.
8: Lo que hacemos por los demás, lo que nuestras obras también demuestran quiénes somos.
7: Yo no sé cuántos dioses habrán, pero el que va a saltar se persina. Nuestros diputados hablan de un Dios. No sé si será el Dios del dinero, el Dios de la ira, de la soberbia, del poder, pero no el amor al prójimo. Pero empecemos nosotros. Empecemos nosotros por abajo. Y tal vez la ola le llegue a ellos. Hoy tenemos un tema de primera.
8: Sí, antes, doctor, vamos a dar algunas recomendaciones de nuestros patrocinadores.
9: 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Y bueno, también esta mañana usted está escuchando el tema interesante en El Médico y su Salud. Usted no se separe, siga en sintonía de Radio América, aprendiendo como todos los días. 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
8: Bueno, vamos al tema interesante en esta mañana, como todos los temas que se desarrollan en El Médico y su Salud. Y bueno, vamos a desglosar o a responder esta pregunta, doctor.
7: El tema es comodidad versus disciplina para su salud. Dice que el ser humano de naturaleza es cómodo.
8: Sí.
7: De naturaleza nosotros tenemos la comodidad. De naturaleza queremos descansar en algo blando. Queremos estar sentados. Queremos que nos sirvan. La comodidad es muy importante en el ser humano. Es algo que lo traemos intrínseco. Ahora, me llamó mucho la atención este tema cuando yo me encuentro a pacientes de que fácilmente rompen sus hábitos. ¿Quién en enero no va? Una de sus metas es
8: bajar de peso.
7: ¿Quién en enero una de sus metas es ahorrar? Uh-huh. ¿Quién en enero una de sus metas es leer? ¿Quién en enero una de sus metas es hacer ejercicio? ¿Quién en enero no dice voy a evitar la comida rápida? Eso es parte de la comodidad. Pero se ha visto de que la comodidad nos trae problemas a nuestra salud. ¿Por qué decimos esto? Solo imagínese usted que usted llega, bueno, se levanta por la mañana. Pensemos en una persona que tiene un hábito de trabajo, un horario de trabajo, pues, de 8 de la mañana a 4 o 5 de la tarde, a 6 de la tarde, pues están en sus labores, se conducen en sus labores cómodamente. O van en auto, o van en transporte, o van en una motocicleta. Es parte de la comodidad. Ya no hacen lo que mi abuelito hacía, de que tenían que trasladarse de un lugar a otro a pie o montados en un caballo. Que montado en un caballo era ejercicio, les cuento. No es montado en un caballo, no tiene la misma comodidad que en una motocicleta en un auto. En el caballo usted va haciendo ejercicio, es una manera de terapia. Entonces, esto pasa, va. La comodidad nos trae un alivio inmediato. Es un desestresante. Estar recostado, viendo un cuadrado, ya sea un celular o un televisor, pues usted se relaja. Es una relajación inmediata y corta. Es un placer de corto espacio. Pero esto tiene un efecto acumulativo. ¿Cuál es el efecto acumulativo de la comodidad? Pues bueno, con la comodidad nosotros empezamos, en primer lugar, a subir de peso. Con la comodidad nosotros, por la misma comodidad, dejamos de ir a nuestra refrigeradora o ir a lo que tenemos cerca de la cocina para poderlo cocinar. Ese tiempo que nosotros podemos perder en elaborar un arroz, un huevo, frijoles, que puede ser 15 a 20, media hora, más cómodo es comprar una comida rápida, meterla al calentador, en 3, 4 minutos usted ya está comiendo. Más cómodo es, en vez de que usted haga un refresco, que puede tardarte 5, 10, 15 minutos en hacer un fresco saludable, que le beneficie a su cuerpo, más cómodo es comprar una gaseosa, solo destaparla e ingerirla. Uh-huh. Y eso son efectos acumulativos. Eso va sumando. Y por la misma comodidad que nosotros tenemos, nos decepcionamos y fácilmente caemos y fácilmente abandonamos la situación. Nosotros queremos ser como el comercio nos ha metido de que nosotros, así como compramos una rosa, que ya viene con el color de la rosa que va a tener, creemos que es la vida. Y la vida no es así. La vida es que usted siembre una semilla, usted tiene que darle un tiempo para que esa semilla nazca, para que esa plantita crezca, y que finalmente con los años se convierta en un árbol. Pero eso es de tiempo, eso es de disciplina. Cómodamente compramos la rosa que viene en un injerto, vemos la rosa, la sembramos y nos sentimos satisfechos. ¿Cuánto dura esa rosa? 3 a 4 días. Luego la rosa se seca y tiene que esperar otros 20 días o un mes para que vuelva a venir otra rosa. Uh-huh. Y así es la vida. Así debemos de aceptarla, así debemos de vivirla. No tenemos que ser tan precisados. Cuando nosotros tenemos ese hábito clave, que es la disciplina, tenemos un horario para dormir, tenemos un horario para comer, tenemos un horario para hacer ejercicio. Solamente son 15 a 20 minutos. Cuando yo a mis 65 años, y yo me encuentro con personas menores que yo, los veo caminar con mayor dificultad que yo, lo miro con más secuelas de trastornos o de enfermedades de base, pues digo, ¿dónde estuvo la clave? ¿Cuál es la diferencia? El hábito, la comodidad y la falta de disciplina. Cuando nosotros tenemos disciplina, tenemos una prevención real. Son minutos que tenemos que invertir de esfuerzo. Si nosotros a nuestra mente le decimos, mañana voy a empezar, lo que yo estoy es postergando mi comodidad. Uh-huh. Usted se puede ver, ¿por qué hay gente tan intelectual que usted dice, ¿cómo es posible que esta persona, siendo tan intelectual, no haya prosperado como debería haber prosperado? ¿Por qué? Porque no tuvo disciplina. La comodidad nos hace esperar de que las oportunidades se den. Las oportunidades se den, En cambio, cuando somos disciplinados, buscamos la oportunidad.
9: Las creamos.
7: Las creamos, nos preparamos para eso. Y eso se convierte en un reto. Cuando usted va a pescar, dice bien, cuando usted va a pescar y tira el anzuelo, usted no saca inmediatamente el anzuelo. Usted tiene que sentarse disciplinadamente y esperar mentalmente de que va a haber un pez que va a picar el anzuelo. Si usted solo lo tira y lo saca a los 3 minutos, usted lo que está haciendo es espantando los peces. Pero si usted tiene la disciplina de tirar el anzuelo y esperar disciplinadamente a que le pique, y de ahí poder traer el producto. Esa, así es la vida, es sencilla. Tenemos que crear oportunidades. Tenemos que enfrentarnos. De esa manera, nosotros nos estamos haciendo fuertes. A nuestros hijos nosotros no les podemos dar todo. A nuestros hijos tenemos que enseñarles que con una disciplina van a tener su recompensa. Si estudias, bueno, yo me sacrifico para que estudies. Es una obligación como padre el pagarte un estudio, el vestirte, el de alimentarte, el darte lo necesario para que tengas una vida socialmente aceptable. Pero a cambio de eso, yo te voy a pedir algo. Tienes que corresponderme con tus calificaciones, tienes que corresponderme con tu comportamiento, tienes que corresponderme con tus hábitos de vida. Y esa disciplina trae un bienestar integral. ¿Por qué? Fomenta la autoestima. Esta cosa no solo es de ponerse en el espejo y decir, hoy va a ser mi gran día, hoy voy a soportarlo, hoy voy a triunfar, hoy va a ser un día de éxito. Esto no solo es de ponerse en el espejo y hablarse así solo. Esto es de decir, lo voy a hacer, lo estoy haciendo. Si nosotros progresáramos un minuto en disciplina, un 1% en disciplina diario, nosotros lograríamos el éxito de la disciplina. Tampoco son los extremos. Qué bonito que alguien tenga la disciplina de poderse cuidar, de la disciplina de leer, la disciplina de hacer. Empiece con 5 minutos, solamente 5 minutos. No espere los resultados mañana. Usted puede esperar los resultados cuando usted se toma algo que le produzca un laxante, para el caso. Usted se toma el laxante a las 2 horas. Oiga bien, 2 horas usted podrá estar con diarrea. Pero hay que esperar 2 horas. Entonces, de la disciplina, también usted tiene que ser paciente. La verdadera disciplina, usted no está esperando elogios de su vecino, no está esperando elogios de su familia. La disciplina, usted mismo se está preparando, usted mismo se está felicitando, usted mismo se está reconociendo, usted mismo está viendo resultados, pero es con paciencia. Así como esperamos de que un árbol crezca para que dé sus frutos, también la disciplina es eso, el tener esa paciencia. La disciplina no puede ser al 100%. La disciplina tiene derecho a sus descansos. ¿Descansos como qué? Por ejemplo, vaya que ayer es domingo, pues puedo ir a compartir un café, comerme un dulce. Y haz tú. Y con eso no rompimos la comodidad. Pero sí hacemos un mundo social. Pero yo debo saber que voy a tomar ese dulce, voy a comer eso. Pero va a ser porque es un domingo, porque yo me voy a dar ese feriado, porque yo me lo merezco, porque tengo ese antojo, pero no va a ser mi diario vivir. Esa es la diferencia. La disciplina es la resiliencia, es proteger su salud física y mental. Es realmente a veces doloroso encontrarse o uno ponerse metas de salud. Decir, hoy no voy a fumar, hoy no voy a consumir alcohol, hoy no voy a estar con aquella persona que no es productiva para mí estar. O sea, yo tengo que ser muy selectivo en mis amistades, yo tengo que ser muy selectivo con quien comparto. Eso es parte de mi disciplina. Yo tengo que compartir con gente que me enriquezca, con gente que me haga feliz, con gente que me reconozca, con gente que me apoye, con gente que me escuche, con gente que me ame, que me haga crecer. Eso es lo importante. Todo lo que no vaya con eso y que para mí es cómodo estar, yo tengo que abandonarlo. ¿Pero abandonarlo por qué? Por una salud. Esto es una suma de día con día. Es una cuestión de que debemos de hacerla. Podemos decir que las ventajas de la comodidad es que es descanso, es salud, es reducción del estrés momentáneo. Momentáneo. Porque esa misma comodidad después lo viene estresando. Cuando usted ya no desea de levantarse. Cuando usted ya no se vuelve un autómata o se vuelve alguien preso de la comida rápida.

0: 12 gramos de azúcar que contiene una gaseosa. ¿Por qué no disfrutamos? El otro día fui a comprar un fresco natural y la muchacha me dijo, fíjese que no sé de qué es esto, si es de si es de piña o de naranja. Le digo, enséñame el color. Le miré más oscuro. Entonces le digo, este ha de ser de piña. Pero cuando uno lo prueba, me dice, esto no lleva azúcar. Entonces, uno dice, era una piña simple, no era una piña dulce. Pero hasta eso se va perdiendo. Los niños de hoy no toman agua, toman gaseosas. Los niños de hoy no toman frescos naturales hechos en casa.
1: Jugos.
0: Toman jugos envasados.
1: En caja.
0: Les cuento, tienen más azúcar que las gaseosas. Tienen más conservantes que la gaseosa. Tienen mayores efectos que las gaseosas. Negativos. Los niños de hoy no disfrutan del azúcar, es del agua. Y de ahí nos preocupamos de que por qué es tan tarde y no duermen. ¿Cómo van a dormir si le hemos dado una carga de azúcar? Y recuerde, el azúcar es la gasolina de nuestro cuerpo. ¿Qué estamos haciendo? Nos estamos estancando en la búsqueda constante de confort. Esto nos trae un arrepentimiento a largo plazo. Porque no caminamos bien, tenemos sobrepeso, tenemos enfermedades de base. Eso nos lleva a un arrepentimiento. ¿Por qué no dejamos la comodidad y hacemos la disciplina? Pero con paciencia, perseverancia y una mejora en autoestima. Vamos a ir a nuestro primer espacio comercial, ya regresamos.

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3: Gracias por continuar en sintonía de El Médico y su Salud. 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Seguimos con el tema interesante en esta mañana.
4: Le damos la gracia a todos los que nos escuchan y nos ven a través de las redes sociales también. Nos escribe Cintia a través de YouTube y dice, muy cierto, doctor, Dios me lo siga llenando de mucha sabiduría. Bendiciones. Y también escribe Ale Mejía a través de Facebook y dice saludos. Fanny Montoya dice buenos días. Vale dice excelente tema. Jenny Murillo nos dice, buenos días, doctor y licenciada Gladys. Aquí siempre aprendemos de salud con ustedes. Dios les bendiga. Y también Carmen García dice, lo felicito, doctor. Muy interesante el tema del día de hoy. Y, doctor, con respecto al tema en esta mañana, bueno, le enviamos un saludo a Carito, siempre conectada con nosotros y a su familia. Muchas gracias, Carito, por esa fidelidad. Y con respecto al tema, encontré una frase muy, muy, muy bonita y que tiene mucha razón. Y es que el objetivo es la salud. La disciplina es el vehículo que nos ayuda a alcanzarla y la comodidad es la trampa que frena ese destino, doctor.
5: Es lamentable, pero es real. Fíjese que la comodidad, nos hace sentir bien, pero nos acostumbra a estar en el mismo lugar. Y la cosa es que la comodidad, tarde o temprano, produce arrepentimiento. Y ya el arrepentimiento viene cuando ya es muy tarde. Y eso nos llena de frustración. La frustración nos trae otras enfermedades, como el estrés, la ansiedad, la depresión. Ahorita que yo estoy viendo los reportes de los periodistas de Radio América, en donde para el caso nos están reportando de que el gremio médico, todo el área de salud está en paro de labores, en asambleas informativas. ¿Se puede imaginar usted el pueblo de que viene, que madrugó hoy, así es, que viene por una cita, que viene por medicamentos? Me está diciendo el periodista ahorita, la gente llora en las emergencias, llora de frustración. Pero, ¿qué se puede hacer? Ya, uno con disciplina también se puede enfermar, uno con disciplina también puede tener enfermedades de base, pero el problema es que las vamos a tener ya parte de nuestra vejez. Ayer yo estuve con unos señores que se dedican al ciclismo y mi sorpresa fue encontrarme con uno que tiene 72 años y el otro tiene 68 años. Y andan en bicicleta 20 kilómetros los domingos. Y me dice, le digo, ¿padecen de alguna enfermedad? De nada, ni siquiera de la presión padecen. Entonces, una cosa digna de admirar. O sea, estos señores no andan aquí como alguien que, usted es diabético. Entonces, cómodamente acepta que es diabético. Cómodamente empieza a tomar medicinas. Pero ¿dónde está la disciplina? Es decir, soy diabético, soy prediabético, soy resistente a la insulina, tengo ovario poliquístico. Tengo que tener disciplina en mi alimentación, en ejercicio, en mi mente sana. Esto es básico. Esto no solamente de sentarse, nos trae sanidad mental, la disciplina. No hay cosa más bonita que ponerse una camisa, esta camisa que ando yo. Hoy me la regaló mi hermana hace 3 años. Y no me la ponía porque no me cerraba. Hoy ya me cierra. Y no es que por la disciplina yo me estoy muriendo. No, de vez en cuando se me vienen los antojos. De vez en cuando deseo hacer cosas. De vez en cuando también me quedo acostado. De vez en cuando no doy los 10,000 pasos. Pero cuando tengo disciplina, el cuerpo me lo pide. El autoestima me lo exige. Nuestras metas no lo hacen. La disciplina es un éxito a largo plazo. Está totalmente garantizado. Olvidemos la comodidad. Mire, el único que se puede sentir cómodo son los políticos. Hoy me mandaron una postal donde decía, un maestro para 60 alumnos. Un médico para 300 pacientes, un policía para 600 ciudadanos, 40 guardaespaldas para un corrupto. Ese sí está cómodo. O sea, cuando me están reportando aquí los compañeros de prensa de Radio América, me dicen, doctor, toda una cuadra la están desplazando de una colonia. ¿Y sabe qué es lo triste, doctor? Que la policía les está ayudando a cambiarse de local, cambiarse de casa. ¿Y sabe qué es lo triste? Que son los mareros que lo sacan. ¿Y entonces dónde está la policía? Perdimos nuestra comodidad. Y eso es lo que tenemos que tener claros. En un momento dado, en este país tan frágil, en una sociedad tan frágil que estamos criando. O sea, nuestra juventud cree que es fácil hacer dinero, pero no tienen la disciplina para construir el dinero. Entonces, lo hacen de la manera más fácil, por eso vemos a tantos jóvenes metidos en el tráfico de drogas. Vemos las redes sociales. Es más fácil ver a una niña de 17 años vistiendo sexy que una niña ejecutando un instrumento musical. O una niña que me enseñe un dibujo, un arte. ¿Cuántas vistas va a tener la niña que ejecute un instrumento? Tendrá 5 o 7 vistas. ¿Cuántos mensajes va a tener aquella niña que sale vestida sexymente?
4: Y hace un baile sexy.
5: Y hace un baile sexy, un baile que va contra la dignidad de la persona. Pero eso es lo que nosotros estamos fomentando. Esa es la comodidad que le estamos dando. ¿Dónde está la disciplina? ¿Qué vamos a llegar? Estamos perdiendo la confianza en nosotros mismos. Pero usted no debe de rendirse. Debe ser perseverante. Debe de aprender de la caída, pero supere, levántese, sacúdase y siga. No pierda la fuerza, no pierda el sueño de salud, no pierda su paz mental y no pierda el costo que significa mantener una disciplina. Pero las consecuencias de la comodidad son terribles. Tienen miedo al cambio. Entonces me quedo cómodo. Me quedo cómodo. Yo muchas veces lo he dicho, va a ser difícil que en Honduras vuelva a haber un egresado del Instituto Central, presidente del Banco Central de Honduras. Va a ser difícil. No es que estos jóvenes no tengan la capacidad, pero no son competencia para la educación privada ahora.
4: Sí, los que van a estudiar al extranjero. Es diferente. Fíjese, doctor, que sí se pinta bien difícil la situación porque no podemos tapar el sol con un dedo, pero siempre hay que mantener viva la fe, esta palabrita tan con de dos letras, y sobre todo también luchar por lo que queremos, porque sí se puede, doctor. Yo miro a personas que son despedidas de sus trabajos y empiezan a hacer panqueques en su casa, se van a una esquina a venderlos y salen adelante. Entonces, sí se puede, aunque sea difícil, se puede.
5: Claro, es que viene lo que le digo, viene la pena. Sentimos pena de muchas cosas. ¿Por qué la misma sociedad no la exige? Yo le digo a mi hija, una que quiere estudiar medicina, si vas a ser médico, tienes que superarme a mí, pero enormemente. Y no es que yo sea el mejor. Pero yo sí voy a luchar para que vos seas la mejor. Pero esto implica una disciplina. Te faltan 13 años de estudio. 13 años donde vas a luchar por ser excelencia académica. ¿Sabes para qué? Porque otro país sí te va a reconocer. ¿Cómo no van a pararse los médicos aquí? Si son gente que les cuesta su educación, les cuesta su especialidad, y tienen 4 meses, 5 meses que no les pagan. Ahora, pregunte cuántos días se retrasan en el Congreso Nacional en pagarle a los diputados. Óigame, tenemos 250 diputados para 10 millones de habitantes. Salvador, aquí a 2 horas de Honduras, que solo tiene 6 millones de habitantes, El Salvador, solo tiene 35 diputados. ¿Sabe cuál es la justificación aquí? De que por qué no se baja el número de diputados. Ah, porque entonces los pueden comprar. Ellos saben que son vendibles. Pero Eso nos trae frustración. Tenemos que salir por nosotros mismos. Solo con la disciplina vamos a salir solos. Uh-huh. Enseñémosle a nuestros hijos para que no sufran las consecuencias de la comodidad. ¿Cuáles son las consecuencias de la comodidad? El arrepentimiento. Mirar atrás, darse cuenta de lo que no logró, pero que lo pudo hacer. Pero ahora ya es tarde. ¿Recuerdan ese ahora ya es tarde, querida mamacita? La frustración, sentirse atrapado en el mismo lugar. Es frustrante no poder salir adelante, no poder prosperar. Eso nos debe poner a pensar. Nos trae problemas de salud físico y sobre todo el consumo de la comida rápida. Debemos de decir no. Miedo al cambio. Y el beneficio de la comodidad es que te da un alivio rápido. Qué rico es acostarse después de comer. Qué rico. Es rico.
4: Sí, se duerme uno. Le da un sueñito así.
5: Y más cuando uno se ha zampado dos platos. Uy, qué rico es comer. Qué rico.
4: Doctor, fíjese que ahorita, no sé, me sonreí, ¿sabe por qué? Porque está lloviendo, doctor.
5: Oigo que cae la lluvia.
4: Fíjese que fui a ver hasta la ventana y se mira fuerte la lluvia.
5: Se escucha fuerte. Mire, es Dios. Dios no nos olvida. Seamos fieles con Dios. Mire, cuando uno tiene problemas, que uno dice, trágame tierra. Mejor no quisiera estar. Pero cuando uno tiene a Dios en su corazón, Dios le da entendimiento. Dios le da sabiduría. Dios le da prudencia. Dios le da paz. ¿Por qué? Porque usted está satisfecho con lo que dio. Usted dio lo mejor. Que no se den las cosas. Usted no es Dios. Pero por lo menos intentémoslo. Intentemos la disciplina, fomentemos la disciplina en nuestros hijos, en nuestros vecinos, en nuestros empleados. Es triste ver, yo que viajo a las horas pico y pasar por donde están 7 patrullas y ver a los 5 miembros de esa patrulla en una plática social, porque todos están riendo o todos están viendo un celular. ¿Dónde está la labor, por el amor de Dios? ¿Por qué tanta negligencia? Y eso es a todos los niveles en nuestro país. El empleado público debe tener una empatía con el pueblo. No, se vuelve un estatus. Nosotros tenemos que andarlo rogando cuando nosotros somos los jefes de ellos. El médico no atiende porque no le pagan. La enfermera no atiende. El profesor sale 20 minutos antes porque tiene que ir al otro trabajo. Y ocupa otro trabajo para poder tener un estándar de vida aceptable. No el mejor, pero sí aceptable. Tenemos que luchar permanentemente, constantemente, sin descansar, por la disciplina. No al extremo. Pero qué bonito es tener la disciplina de poder decir, no, soda no tomo, deme agua. No, ese tipo de comida no quiero. Mejor deme pepino con un aguacate, con un poquito de chile verde, échale un poquito de sal, y para mí eso es el plato exquisito. Deme un huevo duro, qué cosa está más rica. O deme un poquito solamente de frijoles. Entonces, eso es disciplina. Eso es cuidarse a sí mismo. Decir, no fumo porque me hago daño. No fumo porque me puede dar cáncer. No fumo porque afecto mis pulmones. No fumo porque daño el medio ambiente. No fumo porque estoy fregando a mi hijo, a mi esposa. No bebo porque no tengo un segundo trapo que ponerme. No bebo porque no estoy en la mejor casa. No bebo porque sueño con tener un carro. No bebo porque tengo que invertir más en educación. No bebo alcohol. No bebo porque no tengo tiempo. Ese tiempo que hubiera gastar en una cantina con amigos falsos, mejor lo prefiero invertir con mi familia, con mi esposa, con mis hijos.
4: Doctor, tenemos comunicaciones al 9520-2080. Dice, buenos días, doctor, estamos mal en la salud, educación y seguridad, pero sí hay más de 250 diputados que ganan más de 100,000 lempiras y todos ellos empresarios que solo van por un cheque al Congreso. Bueno, esa es la opinión. Otra. Hola, buenos días. Yo hace 2 años hice un grupo de salud con varios ex compañeros de colegio. La idea era que bajáramos de peso. A mis compañeros no les importaba. Yo en lo personal he bajado 32 libras y me siento muy bien. Y mi meta todavía es bajar un poco más. Actualmente peso 205 libras. Quiero llegar a 190 libras y todos los días salgo a caminar con mi esposa 1 hora diaria. Mire, esta es una bonita idea, hacer un club, doctor, para mejorar la salud.
5: Ojalá usted nos escribiera, tal vez puede escribirnos ahí, darnos su teléfono y hagamos un programa. No solamente hablemos desde el punto de vista teórico, vea los beneficios que tiene para el caso en él específicamente. Camino 1 hora diaria con la esposa. Óigame, arreglan su mundo. Se relajan, se divierten, están enamorados, se aman. Óigame, eso ya no se ve comúnmente aquí. Yo tengo amigos que los cuento con mis dedos, que tienen matrimonios de 40 años. Los cuento con mis dedos, y me sobran dedos. Óigame, la gente se casa por una emoción. Se casa por una comodidad. Tiene tanto, es tal cosa. Me gusta esto, me gusta lo otro, pero cuando están juntos se dan cuenta que no hay disciplina, no hay disciplina de amor.
4: Dice, buenos días, Dios les bendiga a todos en cabina principal y felicitarlos por su importante programa. Y mi pregunta es, cuando se realiza extracción de 3 piezas dentales, hoy son 5 días, ya no hay sangrado ni dolor, estoy con clindamicina, para evitar una infección por 7 días. Necesito que me oriente a los cuántos días puedo ejercer labores normales. Me gusta caminar y no he salido a ejercitarme ni ejercicios suaves, dice. Muchas gracias y feliz día.
5: Hágalo progresivamente. Es decir, si usted hace caminatas de mucho esfuerzo, empieza con la mitad del tiempo. Usted no ve nada local, ya 5 días es más que suficiente. Eso ya está así. Cicatrizado, no deje de tomar el antibiótico, cumpla con la meta del antibiótico y progresivamente, ¿vale? Me imagino que ya debe estar comiendo comida sólida, normal, pues ya también puede ejercer, también hacer ejercicios que no sea de fuerza intensa, que sea de fuerza moderada.
4: Bien, dice, buenos días, sí está lloviendo fuertecito y temprano, dice. Doctor, quiero proponerle un tema, y este es causas y síntomas del vértigo.
5: Causas y síntomas del vértigo.
4: Causas y síntomas del vértigo,
5: dice. Bueno, pues, causas y síntomas del vértigo. Dale,
4: y sigamos. Vamos a seguir dando lectura a más comunicaciones que nos llegan al 9520-2080. Bueno, Leonida dice que, buenos días, mire que me miraron la placa del tórax y me encontraron asma y tuve que comprar un inhalador que se introduce una cláusula. Y lo hago en la mañana y lo hago en la tarde. Bueno, y ahí está mandando José Leónidas lo que compró, lo que le mandaron, le prescribieron, ¿verdad? Y dice que tiene que hacerlo mañana y tarde. Y eso es lo que nos está diciendo, doctor.
5: Sí, ya vi. Fíjese, por ejemplo, este inhalador que le recetaron a Leónidas, no es nada barato. Es caro. Para eso hay que tener capacidad. Entonces, qué bueno que Leónidas las puede comprar. Pero la salud en nuestro país no es nada barato. Yo no sé cómo nos atrevemos a seguir en muchas situaciones nosotros si no hacemos lo propio. Hemos de cuidarnos. Nos conviene. Nos conviene. Porque las situaciones de salud son precarias. En países de primera, como Estados Unidos y España, hay que hacer cola. Hay que esperar cita. No digamos en este país donde la salud, la vida de nosotros, vale menos que cero.
4: Buenos días, doctor. Cuando tengo relaciones sexuales, me viene mi periodo. ¿Por qué será eso? Me pasó hace poco, dice. Gracias, doctor, y gracias, Radio América.
5: Cuando tengo relaciones sexuales, me viene mi periodo. Habría que, dudo que sea periodo. Porque sí, está hablando de que, póngale que tenga...
4: Hace poco le pasó, dice.
5: Póngale usted de que tenga una vez a la semana relaciones sexuales y cada una vez a la semana sangra, eso no es periodo. Eso es un trauma. Debe ser evaluada por su ginecólogo y tener una plática formal acerca de esto.
4: Bien, tenemos a Mauricio Castillo que nos está saludando a través de la cuenta de Radio América. Y así tenemos bastantes comunicaciones aquí en el Médico y su Salud, en la cuenta del Médico y su Salud, doctor. Pero es que el tiempo se nos va bastante rápido. Y bueno, esta parte importante del Médico y su Salud es la prevención, como el doctor lo mencionó, pues la salud en Honduras es complicada a tener acceso a ella. Es por eso que debemos dejar a un lado la comodidad y empezar a actuar, a cuidarnos, porque cuando ya es demasiado tarde, quizá nos toque ir a un hospital donde no nos van a atender porque están en una asamblea informativa, porque no les pagan sus salarios. Entonces hay que poner de nuestra parte, es lo único que nos queda, doctor.
5: Nos conviene. O sea, nos conviene cuidarnos. Yo lo he dicho muchas veces, jóvenes, estudien. Los hondureños somos capaces, somos inteligentes. Somos políglotas, somos capaces de hablar varias lenguas. Y cuando eso lo logren, váyanse de Honduras. Llévense a su papá y a su mamá. Van a conocer otros países donde realmente, por lo menos, hay seguridad. Nos vemos mañana, si Dios así lo quiere.
0: Les recordamos que Honduras se merece un pueblo sano. Buen día a todos, en todas partes.
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10: Hola, muy buenos días, bienvenidos a Orientación Legal, gracias por estar con nosotros un día más y una inicio de semana más. Hoy es una semana atípica, ¿por qué? Porque ya un montón de gente está de feriado y se siente hasta en el tráfico, porque están libres en las calles de Tegucigalpa, quédense donde se fueron, no vuelvan. Porque está súper, súper relajado el tráfico en la capital. Bienvenidos todos, gracias por estar con nosotros. Envíen sus preguntas en temas del derecho hondureño al 9520-2080. Es nuestro número de WhatsApp y está a su disposición para que en esta mañana pues nos haga esas preguntas. El abogado Carlos Alvarenga está preparado para poder responderles. Así que ya sabe usted, si de repente no tenemos en el momento la respuesta a su pregunta, pues nos encargamos de averiguarla y con mucho gusto pues le respondemos en otro programa. Así que bienvenidos todos, quédense con nosotros, iniciando la semana morazánica. Muchos ya no saben ni por qué es que es, solo saben que es feriado, pero no saben ni por qué es que se celebra o se da feriado esta semana. El gobierno está de asueto, abogado. La corte está de asueto también, por lo tanto tenemos un montón de tiempo para poder conversar hoy. Buenos días.
11: Hola, ¿cómo está? Buenos días, mi querida Gladys. Y es cierto, ¿verdad? No tenemos avisos legales, edictos, curadores, nada, nadita.
10: Nada, porque pues, están de vacaciones.
11: Tengámonos al relax. Llévanos la relax. Además, la gente ahorita está tirada con la panza arriba en la playa. O está quizás en una montaña
10: rodeada. En una hamaca.
11: O en una hamaca, sí, ¿verdad?
10: En una hamaca y tomando cafecito.
11: O ayudándole a tortear a la mamá o a la abuela por si que se fueron al pueblo.
10: Qué bonito el pueblo.
11: Sí, hombre.
10: Sí, hombre, fíjese que yo no tengo dónde ir, abogado. Así como que de repente hay personas que se vienen de tierra adentro y tienen su familia allá, y cuando hay feriado, vienen, agarran su carrito o se van en bus,
11: ¿sí?,
10: para sus pueblos, y bueno.
11: Y sienten ese amor de llegar a la casa
10: de
11: donde
10: llegar,
11: su familia.
10: Y que les hagan cafecito.
11: Son recibidos casi como reyes.
10: Sí, que les hagan cafecito, que les den tortitas, sí, recién hechas, con la cuajadita que hicieron por las vaquitas que tienen.
11: Ay,
10: bueno,
11: rico.
10: La verdad que yo creo que es el mejor turismo que puedan hacer las personas.
11: Turismo familiar.
10: Ese turismo familiar. Y si usted está preocupado porque no tiene dinero para ir a la playa o para ir a un centro turístico, váyase para donde su mamá y su papá, que ellos lo están esperando con muchas ansias.
11: Sí, correcto. También hay parientes como primas o primos, que igual es como reunirse con los hermanos. Es bien bonito. Me recordaste a mí cuando iba al pueblo de parte de mi familia materna, que exactamente eso es lo que nos daban. Frijoles, allá le dicen frijoles en bala, que son frijoles enteros, o frijoles nuevos.
10: Sí.
11: Y además con la cuajada que hacían ahí con el ganado que tenía mi abuelo y las tortillitas así, salía del comal, así, juas, juas, al plato.
10: Qué
11: comal,
10: rico.
11: Plato, juas, juas.
10: Y que, humean,
11: y la leche recién horneada,
10: recién,
11: perdón.
10: Recién sacada de
11: recién
10: la vaca.
11: Ordeñada.
10: Ajá. Sí.
11: Gracias, Posito. Exacto, fíjate. Entonces, eso me trajo, pero unos gratos momentos, por los cuales uno, por cierto, ha de decir qué feliz he sido de tener esos momentos, ¿verdad?
10: Bendecidos, a veces.
11: Totalmente.
10: Fíjense que en esos pequeños momentos está la felicidad.
11: Sí.
10: No en los regalos ostentosos o en...
11: Bueno,
10: en
11: también, va, pero...
10: También, pero...
11: No es broma.
10: Pero en, usted
11: es broma,
10: lo que
11: amiga,
10: recuerda
11: es cierto.
10: Esas cosas bonitas.
11: Sí,
10: esas
11: todo
10: ese cosas
11: cariño.
10: Que pasa. Y ya cuando, por ejemplo, ya faltan los abuelitos, ya se siente ese vacío de cuando,
11: sí,
10: usted llega y usted sabe que va a tener ese amor al llegar, ¿verdad?
11: Sí, correcto.
10: Entonces hay que valorar mientras se tiene.
11: Fíjate que también mencionabas una cosa, y como dijo aquí la comandante Gladys Durón, nos la vamos a llevar un poco más relajadito. Además, usted está de vacation, usted está descansando, y los que nos oyen en la empresa privada, pues ya se siente el olorcito también a vacación, ¿verdad? Que una de las cosas que sufrimos mucho allá en El Salvador, ustedes bien saben que tengo la doble nacionalidad y que yo amo Honduras y que aquí quiero que queden mis restos. Así, al contrario de Morazán, yo quiero que aquí quede mi cuerpo. Pues fíjate que, por desgracia, esa guerra que duró tantos años, una guerra fratricida que llevó más de 79,000 muertos, según el conteo más, ¿cómo te digo?, más corto, o sea, porque hay gente que habla incluso de mucho más que eso. Uh-huh. La gente de derecha dice que, yo soy de derecha, dice que no, que fueron menos, fueron unos 33,000, pero fue una cosa terrible. ¿Qué sucede con eso? ¿A qué viene colación? Que nos separó la familia. Yo tenía familia, bueno, mi familia es lenca, o sea, de todo origen, toda esa zona de Oriente es conecta con toda esa zona de Intibucá y todo eso, ¿verdad? Uh-huh. De hecho, estaba viendo que el pueblo, hoy en la madrugada, por cierto, mira, que el pueblo de mi familia, al norte del departamento de La Unión, es Anamorós y es lenca, que se llama el lugar de Maizales. Entonces, ¿qué te quiero decir con esto de la guerra? Que nos separó. Nos separó a primos, a tíos. No podíamos viajar. Y El Salvador tan chiquito, para llegar a San Miguel, nos tomábamos, bueno, ese tiempo sin la carretera bonita que hay ahora, bueno, hace décadas, nos tardábamos 3 horas y media. Hoy se tarda 1 hora 45. Entonces, en ese pueblo de Anamorós es donde yo vivía esas experiencias y había otra cosa bien hermosa, dejando a un lado la separación de las familias por lo estúpida que es la guerra, a veces tan necesaria, pero siempre es estúpida, que teníamos un río cerca, el río Grande o el río Anamorós, era un río limpio, de aguas cristalinas, pareciera mentira. Las pescadetas o pepechcas, como le llaman allá, se veían y te comían el pellejito de los pies y te daban hasta cosquillas, ¿verdad? Pero estar con todos los primos en los tiempos de vacaciones, eso es lo que te agradezco muchísimo, Gladys, que me acabas de recordarlo porque me ha tocado el corazón y decir y repetir tus palabras, es de sentirse bendecido, es de sentirse agradecido por la vida de haber tenido esos momentos. Igual, usted los pudo haber tenido, uy, casi le doy un manotazo al micrófono, usted los pudo haber tenido en otros lugares, en otros momentos, pero recordarse de que ha usted recibido amor, protección, cuidado, familia que lo ha querido, aunque ya ha sido familia chiquita, aunque se haya sido solo su mamá, solo su papá, ya con eso, esas son las cosas para decir gracias, gracias, señor. Así que, volviendo a lo de las vacaciones, si no hay money, usted ya sabe, váyase para la casa de su gente, que ahí lo van a entender.
10: Aunque, lleve una bolsa de pan.
11: Aunque sea un cartón de huevo, que ahora con lo caro que están, es un buen regalo, un regalo de lujo.
10: Lleve una bolsa, y bueno, a las personas que nos están sintonizando también, que puedan pues decirnos qué harán en esta semana morazánica. Y bueno, aquí les estaremos leyendo, compártanos, ¿verdad? O si usted ya está en el pueblo y nos está escuchando en el radio de su mamá, de su papá, de su abuelita, de su abuelito, pues mándenos un mensaje al 9520-2080, porque quizá, bueno, ya las personas adultas no pueden enviarnos estos WhatsApp, pero sí los más jóvenes, ¿verdad?, lo pueden hacer y decirnos aquí mi abuelita, mi mamá los está escuchando en tal zona. Sería bonito recibir esos mensajes hoy. Así que les agradecemos muchísimo por ese...
11: Para que lo hagan, los invitamos a que lo hagan, ¿verdad? Porque va a ser bonito también que nos compartan sus fotos, estén donde estén. Y si están en un hotel de lujo 5 estrellas, también mándenla, que vale, cuenta, claro que sí.
10: ¿Cree usted que nos estén viendo en un... Yo creo que ahí no, porque yo creo que ya van para la playa.
11: Sí, porque imagino, con lo caro que voy a estar aquí encerrado en el cuarto.
10: Ya van a desayunar. Bueno, abogado, también tenemos un tema interesante en esta mañana, porque hay un problema que siempre pasa con los padres o madres irresponsables. O más que todo padres, que usted siempre dice, ¿verdad? Porque la mayor parte de demandas son para padres.
11: Sí, correcto.
10: Entonces vamos de inmediato al tema del día.
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11: Y con la bonita voz de Silvita, vamos ahorita a continuar con el tema de los alimentos. Hemos tocado este tema porque, como yo le decía, tengo que estar repasando las leyes para poder venir bien preparado donde ustedes y refrescar algunos conocimientos que tal vez se habían diluido en mi mente, que ya también está un poco veterana, y esto de los alimentos, había encontrado artículos que en estos meses que tengo el honor de estar aquí pudiéndoles auxiliar con mi orientación legal a ustedes, se habían pasado por alto, se habían traspapelado. Acordemos que los alimentos, según el mismo Código de Familia, tenemos que entender por eso que es lo indispensable para el desarrollo integral de una persona. Y miren bien lo que dice el Código de Familia. Habla no de los hijos, el desarrollo integral de los hijos, sino que de las personas. Porque ya hemos visto, incluso en sesiones anteriores de Derecho de Familia, que los que pueden reclamar alimentos no solo son los hijos, no solo el cónyuge, sino que también otras personas. Pero bien, los alimentos comprenden pues como el sustento, la habitación, la vestimenta, la asistencia médica, una formación integral, que ahí podremos hablar más que todo de hijos, ¿verdad? Y educación o instrucción. Ahora, en el punto que nos habíamos quedado la vez pasada, y a mí que me encanta compartir las leyes con ustedes, por eso les digo siempre, los invito siempre váyanse a la página del Tribunal Superior de Cuentas. Tiene una biblioteca legal o jurídica fabulosa. Yo me deleito y les agradezco mucho a todas las autoridades que han pasado por el Tribunal Superior de Cuentas que no hayan cometido la locura de cortarle los fondos a esa persona o a esa unidad del Tribunal Superior de Cuentas que está pendiente todo el tiempo de las Gacetas, que es el diario oficial de Honduras, donde se publican las leyes, así como los decretos ejecutivos, que también los decretos que emanan, o reglamentos, disposiciones circulares que emanan de las diferentes secretarías. También cuestiones de índole necesarias que emite la Corte Suprema de Justicia como demandas de inconstitucionalidad. Y aparte, también hay un montón de publicaciones para hacerlas saber al público, a terceros, sobre cuestión de marcas, logos, etcétera. Pero esa página del Tribunal Superior de Cuentas es fabulosa. Ustedes ahí pueden encontrar las leyes y sus reformas también, que es importante porque a veces he conocido abogados que han llegado al tribunal utilizando leyes derogadas o leyes reformadas y es bastante triste. Pues bien, a mí me encanta compartir las leyes con ustedes y seguir compartiendo esto con respecto a lo de los alimentos. El testador, dice, o sea, aquel que otorga un testamento debe asegurar los alimentos de su hijo hasta la mayoría de edad, si es menor, y por toda la vida, si es inválido. Es una palabra que establecida acá, que ya está en desuso. Ahora la palabra admitida es discapacidad, ¿verdad? Y los de sus padres y de su cónyuge, si estos lo necesitan, imagínense. Es decir, que incluso esto puede ser reclamado a los herederos. Se deben alimentos al hijo nacido como consecuencia también de la comisión de un delito, mire, de violación, es decir, que hubo fuerza, o de estupro. ¿Qué es estupro? Cuando la señorita tiene 14 a 18 años, no hubo violencia, pero sí hubo una seducción prometiendo cosas, hasta un iPhone, por ejemplo, perdón, la pauta gratuita, un celular de última gama, vaya. Hasta por esas cosas puede ir preso a alguien, aunque haya habido consentimiento. Eso es estupro. Siempre que la época de la concepción coincida con el hecho punible, ¿verdad? Siempre que hay que hacer un conteo. De acuerdo con las presunciones establecidas en este código, de familia y el de civil. Por cierto, que vamos a hacer un día de esto, es un conocimiento de nuestra querida radioaudiencia de cuántos son los días que se presumen que el niño nacido o la niña nacida corresponde al que le imputan ser el papá, porque hay un cálculo ahí de días con respecto a eso de la paternidad. También hay otra cosa que yo no he encontrado en mi vida si se aplica, pero que para las segundas nupcias tiene que haber pasado tanto tiempo para que la mujer se vuelva a casar. Hombre, ahora en día con un simple examen de embarazo basta, ¿verdad? Pero todavía tenemos esas cosas de nuestro código, que por cierto, este código es de uno de los primeros que surgieron en América Latina sobre el derecho de familia. Mire que es de 1984, fue publicado el 16 de agosto de 1984, yo creo que Gladys Durón no había nacido, y ya va a estar tiernita, por cierto. No pueden reclamarse alimentos y posito, el hombre más amado de Radio América también, así para que nos puedan
10: ahora
11: enviar.
10: Sí es cierto que va a cumplir años.
11: Cada mes le celebran el cumpleaños, lo quieren tanto, a cada rato viene un pastel aquí a cabina, lo van a hacer diabético al pobre. No pueden reclamar alimentos pasados, excepto por los 6 meses anteriores a la demanda. Esto me parece un poco injusto. Incluso hay países en los que no hay prescripción al respecto, pero a la hora de interponer la demanda, usted puede reclamar no solo los alimentos que se van a deudar a partir de la demanda. Por cierto, hay embargos preventivos, sino que también los 6 meses anteriores a eso. Cuando el obligado a dar alimentos no estuviere presente o estándolo, rehusare entregar a su cónyuge o hijos los alimentos que le corresponden, será responsable de las deudas, oiga bien, de estos que estos contraigan, o sea, hijos que se pueden endeudar, claro, ya tienen 18 años, por ejemplo, van a ir a la pulpería y ya después no pueden pagar y deben 1,000 pesos porque compraron para los huevos, para la leche, para el cereal, pues esas cosas también. Y otras pudiera ser más grave, medicina, por ejemplo, que haya un facultativo recetado tales medicinas y el menor de edad o la mamá hayan tenido que recurrir. Todo eso necesita probarse, por cierto, ¿verdad? Solamente se podrá demandar alimentos a los demás parientes, oigan, porque ya habíamos hablado de que se puede reclamar alimentos a otros parientes cuando se acredite que la persona a que le corresponde, como en este caso, por ejemplo, de que un padre no puede sufragar la cuota de alimentos porque no tiene trabajo, porque gana muy poco o porque cayó de repente en una desgracia. Entonces se pueden demandar a los parientes. Entonces, que carezca de capacidad para proveerlos, debiéndose en función de los grados de parentesco por consanguinidad. O sea, es decir, puede ser al papá, al abuelo, reclamarle al abuelo, reclamarle al bisabuelo si está vivo y está entero y tiene fortuna. Entonces, ahí se puede, incluso podemos ir más lejos, ¿verdad? Pero vamos a ver, en función de los grados de parentesco por consanguinidad, el juez regulará la contribución, tomadas también en consideraciones las facultades de los alimentantes, y podrá de tiempo en tiempo modificarla según las circunstancias que sobrevengan, porque también, si bien es cierto, la ley dice, bueno, estos parientes de consanguinidad tienen la obligación de ayudar, a este caso, sí, a un hijo, a un consanguíneo, pero también ellos pueden demostrar que tienen otros gastos, ¿verdad? Pero de que poderse, se puede. Todo esto es no para fregar a la gente, sino para ayudarle a una criatura que fue traída al mundo y merece tener lo necesario para su sustento, ¿verdad? Si el hijo abandonado por sus padres hubiese sido alimentado y criado por otra persona, que hayan actuado de buena fe y quisieran sus padres sacarle del poder de ellos, deberán pagar los costos de su crianza y educación tasados por el juez de letras de familia competente. ¿Te imaginas, Gladys, si dejaron a un cipotillo durante 5 años?
10: De 2 años, digamos, y lo van a querer ir a traer a los 7 para poder llevárselo.

0: paterna, mi sí. querida Gladys. Pues mi mamá llegó y me llevó. Mi abuela, pobrecita, sufrió, lloró terriblemente, pero aceptaba que era la naturaleza. Y aunque yo amaba a mi abuela, para mí era una felicidad vivir ya con mi mamá después de que me dejó pequeño.
1: Es que siempre hace falta su mamá.
0: Y mi mamá ha sido, ay, buenísima mamá. Ay, la extraño tanto. Yo le mando WhatsApp todos los días para tener contacto con ella. Y ha sido una buena mamá para mí y para mi hermano, ¿verdad? Solo que consiente más a mi hermano que a mí, fíjate.
1: Yo creo que todos pensamos eso. Quizás su hermano piensa que lo consiente más a usted.
0: Pero así es la vida.
1: Pero sí, en este caso, fíjese que es interesante conocer todos los datos que usted nos está brindando en esta mañana, porque uno asocia los alimentos a los padres, nada sí. más.
0: Y fíjate, Gladys, perdóname. No quiere, no es malcriadeza, sino que se me va a ir la idea, amiga. Como en el caso de mi mamá, ¿verdad? Que llegó a traerme a mí cuando me había sido, criado por mi abuela. Y por cierto, por un tsunami de tías que también me consentían, ahí no le va a poder cobrar, óiganme. O sea, la abuela dice, no te llevas al niño a menos que me pagues todo lo que yo he gastado. No, ahí es completamente diferente.
1: Ah, o sea, porque, la abuela no. Ajá,
0: no, ahí no se
1: tiene que ser una persona particular,
0: en abandono, o sea, que el nene...
1: El niño ya entendí.
0: Ha quedado en abandono.
1: Yo creí que también los abuelos podían
0: hacer. Les podías decir, no. Sí, algunos se ponen bien reacios. Tenía el caso de mi mejor amigo, que estaba pasando dificultades, mi cuñada con él, y le dieron al mayorcito, al varón, a Otto Alejandro, se lo dieron... a la que era, fue casi como mi segunda madre, ¿verdad? Que me enseñó el amor a las letras. Se lo dieron. Y ella lo crió en su mundo, con muchísimo amor. Pero en su mundo. Ya de repente, cuando mi hermano del alma, que es mi mejor amigo, y la cuñada, Rosy, saludos hasta El Salvador, se lo quisieron llevar, no lo quería soltar, fíjate. No lo quería aceptar,
1: es que
0: pero fíjate
1: duro.
0: Que lo había hecho fanático religioso, lo había hecho al niño. Ahora él, no quiero decir nada, no voy a emitir nada. El cipote se hizo ateo, ya estando con los papás, y se hizo filósofo. Por cierto que es tan brillante en filosofía que da clases en una de las universidades más importantes del Salvador. Pero ahí sí es otro rollo, no quería, y quería cobrarles, fíjate. Quería cobrar,
1: pero en El Salvador no.
0: La patria es lo mismo, es el mismo código de familia.
1: Ah, el mismo.
0: Sí, somos hermanos hasta en eso. El mismo código mercantil, por cierto, el mismo código procesal civil, el mismo código civil, estamos emparentados.
1: El penal no.
0: El penal sí varía, depende de la política de cada quien, pero más que todo en las penas, digamos. Y algún otro que otro delito que no está, por ejemplo, el de usura, ¿verdad? Pero se dan esos casos, pero, o sea, la abuela no puede cobrarlo. Es decir, si tienen la patria potestad los papás, tienen todo el derecho a llevárselo. Y además, el niño no es que haya quedado en situación de abandono en esos casos. Tiene que haber sido una situación de abandono.
1: Bien, este ha sido el tema interesante en esta mañana. Estamos así tranquilos porque hoy ya sabemos que un montón de gente ya está de vacaciones. Están en sus casitas descansando.
0: Los odiamos.
1: Porque según información, ¿verdad?, que estamos recibiendo, las terminales están vacías, no hay muchas
0: sí,
1: personas que están viajando.
0: Reportajes sobre eso.
1: Sí, entonces quizá están en sus casas descansando, que también es válido. Porque
0: totalmente.
1: Todos tenemos ese derecho también al descanso. Vamos a mensajes, pero ya retornamos y voy a dar lectura a todas las comunicaciones que nos han llegado. Así que quédese usted pendiente. Ya vamos a empezar con Rosa Ríos, que fue la primera que nos escribió.
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3: No hay nada más injusto que buscar premio en la injusticia. Marco Tulio Cicerón, escritor, orador y político romano.

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0: Continuamos con Orientación Legal.
2: Bien, continuamos con Orientación Legal y fíjese, abogado, y a todos
3: Gladys, los que... Gladys, hoy juega la H.
2: ¡Ay, es cierto!
3: Sí, contra Jamaica.
2: Es cierto, pero
3: hoy
2: no
3: se reivindican esos muchachos contra el público.
2: Dijo el compañero de deportes, dijo Darling Zúñiga, ¿verdad? Así se llama nuestro compañero.
3: Darling, en verdad, cariño.
2: Darling Zúñiga, sí.
3: Qué ternura.
2: Dijo en el segmento de deportes de Noticiero El Minuto que tenía que ganar Honduras dos goles de diferencia a Jamaica.
3: Ajá.
2: Y que así tenía oportunidad, dijo.
3: Sí.
2: Yo no sé de qué, pero así dijo. Oportunidad de quemar, no sé. Pero bueno, si Honduras le gana por dos goles a Jamaica, puede ser un resultado 4-2, puede ser un resultado 2-0, puede ser un resultado 3-1, y entonces ahí tiene oportunidades. Eso dijo. Entonces esperemos que...
3: Que bueno, los muchachos no den esa alegría, que, ¿verdad? Porque sí. Van a jugar en territorio catracho. Así
2: es que
3: por favor.
2: El abogado les tiene más fe que nosotros.
3: Sí, vieras que yo emocionado cuando vine acá, me fui a dos mundiales ya siendo hondureño. Allá en El Salvador, por mucho que yo ame la tierra que fue mi cuna, el fútbol es malísimo. Fíjate que estaba, les metieron 6 goles. Andar en estas clasificaciones en las que el gol average, ¿verdad, Marito?, es tan importante, con 6 goles en el lomo detrás. No,
2: no, ya, ya.
3: Y fíjate que otra cosa que me sorprende, dejando hablar un poco de mis dos selecciones, es cuando me preguntan, ¿y con cuál vas cuando juegan los dos selecciones? Con el que tiene más posibilidades de pasar, pues, porque voy a ir con el otro que va mal. Solo equipos caribeños están punteando en las dos tablas, en la A y en la B. Y los dos primeros dos de cada grupo son caribeños. O sea que no es casualidad. No es casualidad que los caribeños están así. Y no es casualidad que nosotros estemos tan mal en Centroamérica.
2: No, pero es que usted ha visto, abogado, cómo juegan estos muchachos.
3: Sí.
2: O sea, se les ve la entrega, se les ve
3: el amor,
2: esa pasión, esas ganas de querer meter goles. Lo que no se les ve a estos muchachos que juegan aquí en las selecciones centroamericanas.
3: Sí.
2: Eso no se les ve. Bueno, y yo no sé mucho de fútbol, mejor me
3: claro,
2: me,
3: te encanta.
2: Mejor me cierro la
3: boca. ¿No sos olimpista, pues?
2: Fíjese, abogado, que yo le quiero compartir una noticia muy importante a usted y a todos los que nos están sintonizando.
3: Échela.
2: Y es que Radio América, Banco Atlántida, Tigo y la Alcaldía Municipal del Distrito Central le están presentando a todos los que nos sintonizan el color de la Navidad. Y cuando nosotros escuchamos esta palabra del color de la Navidad, pensamos en remodelación de nuestro hogar, en pintarlo, pensamos en comida, pensamos en fiesta. Pensamos en muchísimas cosas. También, por ejemplo, en Navidad compramos algunos electrodomésticos.
3: Sí.
2: Que, bueno, en Navidad es que nos llega un poquito más de dinero. Entonces, ahí compramos algo que nos falta en nuestra casa. Entonces... Radio América, junto con nuestros patrocinadores, vamos a llevar el color de la Navidad a un lugar de Tegucigalpa, alrededores, que, por ejemplo, digamos, La Travesía, ¿verdad? La San Miguel. De repente usted vive en La San Miguel y conoce a una abuelita que tiene su casita un poquito descuidada, podemos decirlo de esa manera, ¿verdad?
3: Una tierna forma de decirlo.
2: Y entonces, un poquito descuidada y de repente vive solita, no tiene cómo arreglarla. Y usted dice, nos vamos a unir como vecinos para enviar un video a Radio América, ¿verdad?
3: Uh-huh.
2: Vamos a enviar un video a Radio América para que lo suban a las redes sociales y ese video se haga viral y tenga muchos likes, que tenga muchos comentarios y también compartidas, porque el que tenga más reacciones es el que va a ganar. Entonces, usted también tiene que activarse en este momento. Únase con sus vecinos. Si nunca se unen,
3: ¿sí?,
2: y lo que hacen es hablar del uno y del otro, hoy únase por esa persona que lo necesita. También se pueden unir por una iglesia. Se pueden unir por un centro comunal, por una escuela, para que podamos subir estos videos a las redes sociales. En el mes de octubre estamos recibiendo los videos al 95
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3: totalmente.
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3: Qué bonito.
2: O a una colonia.
3: Ahora,
2: o a una cuadra.
3: ¿Qué tendrían que decir en la, por darles una idea?
2: No, por dar una idea, usted se graba.
3: Dice su
2: con
3: nombre,
2: su teléfono,
3: ¿verdad?
2: Dice su nombre. Y
3: el lugar de donde está enviándonos.
2: Sí, bueno, usted tiene que enviarnos un minuto. Tiene que durar el video. Un minuto, ¿verdad? Dice su nombre, su apellido y nos invita de manera creativa. Porque usted sabe que para que ese video atraiga
3: la... Oigan bien.
2: De manera creativa. Uh-huh. Usted puede grabarse en de repente va caminando y dice, ¡hey! Miren, aquí estoy y necesito que me traigan el color de la Navidad. Aquí está muy opaco.
3: ¿Vale?
2: O algo así. ¿Vale? O sea, un video creativo.
3: Puede inventar un baile, puede inventar una canción.
2: Que llame la atención.
3: Un poema.
2: Y que llame la atención de las personas para que le dejen su like, sí, y le dejen su comentario.
3: Que esa es la votación.
2: Así es.
3: Esa es la votación. Va a ser aquí un comité especial de Radio América.
2: No.
3: Va a ser la people el que los apoye, los que les va a llevar el color de la Navidad al final de cuentas, aparte de los patrocinadores, obviamente, pero va a ser el apoyo que tengan de su gente.
2: Así es que personas que nos están sintonizando en el Hato de en Medio, en la Kennedy, en la Travesía, la San Miguel, la Peña, la Popular, Calpules,
3: 190 colonias
2: la Cañada,
3: y barrios.
2: Las personas que nos están sintonizando en el Bosque,
3: Buenos Aires
2: y todo con Mayagüez.
3: La profesora en los Estados Unidos.
2: Ajá. Pueden unirse, ¿verdad? Imagínense qué bonito sería, abogado, que se unan por una abuelita que vive,
3: ¿sí?,
2: solita en su casa y que necesita que le lleven comidita, que le pinten su casita,
3: ¿sí?,
2: que le lleven alegría en esta Navidad. Pues únase por ella, únase.
3: No, qué bonito está, en verdad, hasta yo me animo a participar, lástima que no podemos, pero vamos a invitar ahí a la gente de mi barrio para que también se unan y manden sus videos.
2: Así.
3: Y aprovechen, les coloreen la Navidad.
2: Bien, tenemos comunicaciones. Hola, buenos días, abogado y licenciada Gladys, un saludo con mucho cariño, siempre les escucho. Les saluda a doña Rosa de la carretera Danlí. Solo para contarles que se fueron de vacaciones los de migración y nunca me dieron mis documentos.
3: Qué triste.
2: Fui personalmente el jueves y un joven me dijo, déjeme su nombre y voy a tratar de buscar sus resultados y la voy a llamar. Yo estaba esperanzada, me quedé esperando y triste porque no hay manera de irme a reunir con mi amado esposo. Solo les cuento, dice, feliz día y bendiciones. Lo siento mucho, doña Rosa. La verdad que estuvimos aquí pasando su queja,
3: ¿verdad?
2: Pasando su queja, pasando su información para que la atendieran y lamentablemente pues no la atendieron a usted, no nos atendieron
3: sí,
2: a nosotros.
3: Con el respaldo de Radio América, que tiene tanta audiencia a nivel nacional, es un mal mensaje que manda el gobierno.
2: Uh-huh.
3: Perdón, no el gobierno,
2: no,
3: estoy generalizando, es demasiado. O sea, las autoridades de migración que, aún con el apoyo de Radio América, se hayan hecho de los oídos sordos. Pero bien, toda causa tiene su efecto. Insisto, no generalizo, porque
2: sí,
3: hay diferentes dependencias. Esto es hablando de las autoridades de migración.
2: Y si alguien nos está escuchando de migración, ojalá que cuando se regrese de vacaciones, que es el próximo lunes 12, puedan pues resolverle a doña Rosa, porque la verdad que ella está muy, muy afectada con esto, pues ha venido muchísimas veces a ver si le solventan el problema, ¿sí? Y no lo han hecho. Bien, seguimos dando lectura a más comunicaciones. Dice, qué maravilla hablar de El Salvador. Traemos sangre, tenemos nuestras raíces en El Salvador. Las guerras es algo tonto, pelear sin conocerse. Yo crecí en la frontera y mirar esos volcanes es algo hermoso.
3: Sí, es una tierra de volcanes. Aquí hay volcanes también, pero están apagados, ¿verdad? Tengo entendido que no era. Saludos a Karina, que nos está saludando desde la vitrina.
2: Karimbo,
3: es la persona que más amo en esta radio. Y ustedes saben por qué, es que se encarga de pagarme. Pues, ¿en qué estábamos, amiga? Perdón, mira que...
2: No, de memoria. Los volcanes apagados.
3: Ah, pues, saludos al estimado amigo o amiga que se expresa tan bonito de un país hermano. Y sí, cada país tiene sus cosas bonitas. Yo sí incito a la gente a que de las diferentes vacaciones que hay en el país, no dejen de visitar cuestiones en nuestro país, en Honduras, que hay tantas cosas bellas. Pero es imposible evitar que la gente quiera conocer nuevos lugares, sobre todo cuando tienen un empuje en redes de lo hermoso que está ahora El Salvador en materia de turismo. Y teniendo pues yo el corazón no partido, sino dividido en dos, pero con amor intenso, pues les digo, toda la gente, toda mi gente catracha que viene de El Salvador de vacacionar, wow, vienen hablando maravillas. Y a mí se me hincha el pecho. Felicito por eso también al presidente Bukele, porque ha hecho un muy buen trabajo, no solo en cuanto al combate a la delincuencia, sino también en el tema de turismo. Pero sí hay que hacer turismo acá en nuestro territorio. Y que es lo bueno, que aquí vivimos 52 semanas cada los años. Tenemos fines de semana para ir a lugares donde gastar nuestro dinerito con emprendedores, con una señora que vende baleadas, con algún señor que vende algunas cositas ahí, como nuestro querido amigo don José Leónidas.
2: Ah, que por cierto nos está escribiendo, fíjese, y pues, nos dice, buenos días, acá Leónidas pintando tequileros. Es cierto compartir en estos días. Yo comparto con la abuela de mi esposa, recordar tiempo pasado, dice. O sea que los abuelitos siempre le cuentan a uno la historia.
3: Sí, aunque la repitan 10 veces, pero es bien bonito.
2: Sí, bueno, uno solo hay que escucharlos, porque después cuando uno los escucha, cuando ya se van, hacen una falta increíble.
3: Duele.
2: Y uno ya solo recuerda esos momentos bonitos. Así que si usted tiene sus abuelitos, yo aquí le digo, cuídelos, escúchelos, aunque repitan lo mismo.
3: Sí.
2: Hay que escucharlos, siempre. Hay que escucharlos. Tenemos más comunicaciones. Abogado dice, hola, buenos días. Estoy escribiendo un libro y les quiero compartir una frase muy bonita. Estoy agradecido por lo que tengo, emocionado por lo que todavía puedo conseguir, pero no necesito lo que me hace falta para valorar la vida que tengo. Saludos, soy José.
3: Qué bonito, qué bonito. Esa es la mejor forma de vivir la vida.
2: Lo vamos a volver a leer, ese mensaje que nos envía José. Dice, estoy agradecido por lo que tengo, emocionado por lo que todavía puedo conseguir, pero no necesito lo que me hace falta para valorar la vida que tengo.
3: Es correcto.
2: Muy bonito.
3: Sí, es cierto, porque mucha gente dice, bueno, las mamás y los papás cuando nos enseñan a comer verduras, es decir, dicen, siempre recurren a, ponete a pensar en los niños que no tienen nada de comer, ¿verdad? El otro lado, el más positivo, es, hijo, esto que te estamos dando de comer te va a servir para que seas un muchacho saludable, íntegro, que estés bien alimentado, y ahí, ¿verdad?
2: Hay que agradecer que tenemos también.
3: Correcto.
2: Tenemos que
3: comer. Por eso es bonito dar gracias antes de comer.
2: Nos dice Carito, feliz día, abogado y licenciada Gladys, qué dichosos los hondureños que viven de vacaciones seguido. Nosotros trabajando y escuchando las anécdotas del abogado Carlos, me gusta que cuenta sus historias. Nosotros no tenemos vacaciones, estamos en la trabajación. Siempre los niños también están estudiando, está todo normal, gracias a Dios. Saludos a mi sobrina Darling Melissa, que este año se gradúa de Administración de Empresas. Ella los escucha en Siguatepeque. Bendiciones, Meli. Y nos manda una fotografía de Melissa. Darling Melissa, que este año se gradúa de Administración de Empresas, nos dice, así que le enviamos un saludo.
3: Qué bueno. Y, mira, tenemos un compañero de deportes que se llama Darling y tenemos una amiga que se llama Darling. Ese nombre es bastante estándar.
2: Estándar. Sí, yo tengo una prima que se llama Darling, también una conocida que se llama Darling. Uh-huh. Y ahora el compañero de deportes.
3: Pues sí,
2: Bien, saluditos, ¿verdad? Muchísimas gracias.
3: Es unisex ese nombre.
2: Muchísimas gracias a Carito por su mensaje. Abogado, tengo una pregunta. Nací en Marcala, La Paz, de padre hondureño y madre salvadoreña, de los Poloros, La Unión. Ahorita estoy en Estados Unidos, pero al regresar, ¿puedo andar las dos nacionalidades o solo una? Tengo nacionalidades de los dos países. Espero su respuesta. Estoy casado en El Salvador. Espero su respuesta. Vuelvo a escribir.
3: Pues mire, para no levantar sospechas, sobre todo que es un tema migratorio del cual tanto nos ha hablado nuestra querida abogada Fiera los viernes, la abogada Tania Silva, lo mejor es mantener una sola, usando una sola nacionalidad, un solo pasaporte, para no despertar sospechas, sobre todo ahorita con el régimen que gobierna Estados Unidos, de por qué ese cambio de nacionalidad, ese cambio de pasaporte, perdón. Porque eso sería, ¿verdad? El pasaporte con el que va a andar, pues, presentándolo. Y siempre con la misma coherencia en todos los documentos migratorios que usted llene. Ponga solo una misma nacionalidad, la que usted prefiera. Al final de cuentas, lo importante es lo que sienta usted en su corazón y el contacto que tenga con sus amigos. Y sí, cierto, Poloroso estaba viendo hoy, por cierto, que es de allá del... ya no recuerdo si del norte de la Unión o del norte de Morazán, pero fronterizo... Con Honduras y además siempre zona lenca. Así que esa es mi recomendación. Use un solo documento de una sola nacionalidad y esa es la que ponga siempre esos documentos de migratorio, porque así como está el régimen de Donald Trump, uy, por cualquier cosa lo sacan a uno.
2: Bien, tenemos buenos días, abogado, y a todos los presentes en Radio América. Los felicito por su programa. Quería hacerle una consulta a mi esposo. La abuela le entregó un terreno, pero al quererlo catastrar, sale que parte del mismo ya sale en catastro por un tío de él y lo hizo sin autorización. ¿Cómo puede hacer? Soy Alejandra Montoya de Marcala, La Paz.
3: Saludos hasta Marcala, uno de los lugares que tiene el mejor café de Honduras y del mundo. Esa situación es bastante compleja. Eso sí requiere como de una consulta personalizada con un abogado experto en materia civil y en materia también de pleitos de propiedades, de terrenos. Porque habría que irse hasta el origen de ese documento siguiendo el tracto sucesorio de esa propiedad, de todos esos documentos que establecen la propiedad de ese terreno. Entonces, ese tracto sucesorio, hablando en castellano, en español normal, es ver una escritura tras otra enlazada, coherente, lógicamente, de que desprenda con claridad quiénes han sido los propietarios hasta llegar a las manos de su abuela. Porque con eso podría establecerse claramente si su tío lo obtuvo de una manera legal, digamos, por prescripción adquisitiva, que es ¿y cómo es esto de la prescripción adquisitiva? Ojo, si por ejemplo su tío tuvo mucho tiempo de vivir en ese terreno, 10 o 20 años, dependiendo los documentos que tuviera, en esa parte del terreno, y su abuela no había regularizado ese terreno, ahí podría él haber adquirido esa parte en buena ley. Pero por otro lado, ese tracto sucesivo es establecer si al final de cuentas él cometió un delito, ¿verdad? Y él cometió un delito de usurpación al apropiarse de esa parte sin consentimiento. Ojo, que el delito de usurpación ha variado, ya no se necesita exclusivamente la violencia. Puede a veces únicamente llegar tranquilamente y a quererse pasar como propietario de un terreno. ¿Qué es lo otro? Hay que ver toda la documentación catastral que se ha tenido, desde cuándo es que su tío está con esa parte del terreno. Y en fin, una vez todo esté claro, ver cuál es la línea que se puede seguir. Porque también está la vía civil, si no se quiere ir a la vía penal, de reivindicar la posesión del terreno. Porque aunque la posesión la haya tenido su abuela, ese tiempo que ella fue poseedora de ese terreno se suma al tiempo que usted haya sido también poseedora o poseedor de ese terreno. Entonces también hay una vía de demanda civil. ¿Qué es lo que pasa? ¿Por qué no se le puede dar una respuesta concreta a esto y decir, haga tal cosa? Porque hay diferentes vías por las cuales irse para reclamar ese terreno o esa porción que el tío le quitó, si es que se la quitó cometiendo actos ilegales. Y eso solo se lo podrá decir su abogado cuando tenga la documentación en la mano. Pero aquí en orientación legal, si le decimos, si usted tiene mucho que hacer, tiene un caso que hacer, entonces peléelo. Y apresúrese antes de que salga otro tío también así, medio avanzado.
2: Nos escribe, buenos días, bendiciones, los escucho en el Piliwin, en el radio, lo llevamos a la montaña y lo escucho y estoy con mi esposo y una nieta. Sembramos flores y me gusta escucharlo, dice Rosa Argeñal. Muchísimas gracias, que le cosechen muy bonitas sus flores, que sea muy próspera y muy bendecida.
3: Qué lindo, eso muchas gracias.
2: Eso es lo que deseamos para usted. Muchísimas gracias, dice, saludos desde Salinas, Oklahoma, y nos manda una fotografía muy hermosa, la terminación 4003. Nos envía una fotografía muy hermosa y nos dice que nos está viendo desde Salinas, Oklahoma. Así que muchísimas gracias por estarnos sintonizando. Dice...
3: ¡Ay, qué bonita la foto! Es un lago.
2: Un lago, sí.
3: ¡Ay! Y nosotros aquí en cabina. Mira, para tener una toallita ahí, panza arriba. Aunque sea fea mi panza, pero qué bonito estar ahí. Dice, gracias por la foto.
2: Buenos días, Lee Gladys. Siempre los escucho. Ya nos estamos familiarizando con el abogado también. Es muy agradable. Saludos. Ramón Castillo de la Granja Avícola La Maní nos manda una fotografía de un montón de gallinas. Un montón de gallinas en la terminación 70-60. Pero un montón de gallinas, señor Jesucristo.
3: Ah, de veras.
2: Y son huevitos como anaranjaditos.
3: Qué bonita, mira. Oye, pero esa es la.
2: Les vamos a llevar, dice, pues tráiganos huevos, aquí los hacemos picados.
3: Tráigame una gallina, siempre me han gustado de mascotas.
2: De mascotas.
3: Sí, una vez tuve una y me la mataron, me la hicieron sopa, lloré amargamente, te lo juro.
2: Las gallinas son para hacer la sopa, agua.
3: Mira, bueno, qué bonito. Óigame, lo felicito, en verdad, qué bella industria, aunque pues sea sacrificio de animales, pero nos proporciona alimentos y se nota que es una industria bien fuerte. Esas granjas avícolas están, pero enorme.
2: Qué bonita se le ve. También le deseamos que sea muy próspero y muy bendecido en su negocio, así como le deseamos a la amiga de las flores, ¿verdad?
3: Correcto.
2: Qué bonito escuchar. Ah, y también a nuestro amigo José Leónidas, que está pintando sus tequileros y muchas cosas que él pinta. También le deseamos que sea próspero y bendecido.
3: Igualmente.
2: A todos nuestros amigos que están trabajando, también les enviamos muchos saludos. Saludos desde la Estanzuela, Marcala La Paz. Cristian Díaz le saluda, siempre escuchándolo. La América, saludos, y nos manda un video, anda en su bicicleta, Cristian Díaz en una
3: igual
2: como
3: que
2: cascadita, como cascadita, ¿la vio?
3: No, ¿cuál número es?
2: Cristian Díaz.
3: Ah, sí, el primerito que
2: Cristian
3: tenemos acá.
2: Cristian Díaz nos manda un video, pero está bien bonito el video.
3: Ay, pero qué bonito, y con un dron, mira, no es ningún sencillo. ¡Qué chulada!
2: Saludos.
3: Oiga,
2: saludos.
3: ¡Qué chulada! ¡Qué bonito! Gracias. Estos son los videos que queremos y les pedimos a la gente que nos envíe porque nos hace viajar con ustedes.
2: Ah, y otros videos que les estamos pidiendo son estos que ustedes tienen que enviar con su nombre y decirnos también de máximo un minuto, invitándonos a llevar el color de la Navidad a su vecindario. No se le olvide, todas las colonias, aldeas de Tegucigalpa, Comayagüela y sus alrededores, pueden solicitar al 9520-2080 que Radio América le lleve el color de la Navidad a su hogar, a un vecino,
3: así
2: a una
3: es.
2: Cuadra, a una escuela, a una iglesia. Así que únase y envíenos su video. Gracias a Banco Atlántida, Tigo, Grupo América y la Alcaldía Municipal del Distrito Central. Y le enviamos un saludo a María Isabel Tinoco Celaya, que nos está escribiendo también a través de Facebook. y nos tenemos que despedir porque como el tiempo no se nos fue rapidito, ni lo sentí, abogado. Nos tenemos que despedir. Muchas gracias a todos. Mañana estaremos aquí a las 9 de la mañana.
3: Qué bonito los videos que mandó también la amiga que está cosechando flores con la nieta. Muchas gracias, en verdad. Quisiéramos leer todos los anuncios, quisiéramos pasarlos aquí también porque...
2: Me los voy a mandar para que mañana los pongamos en las redes.
3: Sí, mándatelos, sí. Porfa, porque está bien bonito, bien bonito. Y gracias también al amigo Cristian, ¿verdad? Que qué bonito lugar, ese mañana lo tenemos que subir, si nos lo permite él, o sea, si no lo va a regañar ahí por andar sin aviso. La mera mera, porque qué bonito, son lugares de Honduras, qué cascada tan bonita, pero bien, ok, ya me están haciendo, bye. Ya me está haciendo ojos ahí Mario Mesa, así que señores, señoras, estimada radio audiencia, ha sido un placer estar con ustedes, gracias por su foto, su sintonía, si ya están de vacaciones, pásenla bonito, si todavía les faltan unos días, hágale fuercecitas que ya vienen las vacaciones, acuérdense que también estamos celebrando el legado de nuestro prócer más importante, Francisco Morazán Quesada. Bueno, manténganse en sintonía con Radio América, la voz informativa del pueblo, porque ahorita viene el noticiero
2: Diario del Aire.
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3: Quiero darle las gracias muy especialmente al señor Edwin Cass, porque tiene un corazonzote. Te mereces todo lo que pasa contigo, porque tienes una calidad humana muy grande. Gracias.

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público de La Moderna, ¿qué tal están, queridos oyentes? Bienvenidos a nuestra programación hoy lunes. Estamos iniciando semana, hoy es lunes ya, 5 de octubre del año presente, 2026. Espero que estén bien, Dios les guarde donde quiera que me estén viendo, donde quiera que me estén escuchando, a través de las diferentes frecuencias de esa casa radial, La Moderna del Grupo América. Gracias a Dios, estamos bien, ¿verdad? Gracias a Dios porque nos permite estar en una jornada más de labores aquí en la radio hoy lunes, ¿verdad? Hemos extendido hoy y mañana y el miércoles, puede ser, ¿verdad? Por ahí, ¿verdad? Porque ya el miércoles ya es feriado morazánico, ya muchos están han agarrado vuelo, otras personas que ya están pensando dónde van a salir y otros que se quedan en casa, ¿verdad? Así es, la semana morazánica. Bueno, una semana donde se unen tres feriados, el 3 de octubre que ya ha pasado, ¿verdad? Si no lo sabe, celebramos el día del natalicio de José Francisco Morazán. Y también el 12 de octubre, que es el día de la raza, y el 21, el día de las Fuerzas Armadas. Así es, esos son los tres feriados que se conceden, ¿verdad? Aquí en nuestro país, pero aquí se hace una sola semana. Se une una sola semana para hacer la semana morazánica. Ok, la 1:08, arrancamos. Hoy venimos con todas las vibras, con todas las ganas, con buena música. Y bueno, una programación espectacular durante esa hora de la tarde, hoy lunes. Bienvenido, démele tiki-tiki a la pantalla y comparta la transmisión, dice Catrachita. Hola, saludos, dice a mi niña que va a estar de cumpleaños el 10, dice ella, se llama Darolin Alexa Rodríguez. Claro que sí, aquí la vamos a estar saludando a la pequeña, que solo faltan 5 días ya para celebrar su natalicio. La pequeña Alexa Rodríguez, aquí le está diciendo un feliz cumpleaños, ¿verdad? Catrachita Rodríguez, dice por acá, le deseo que haya pasado un bonito cumpleaños. Gracias, Dilcia, saludos ahí a Dilcia Barahona. Ok, la 1:09, arrancamos. Hoy juega la H también. Ya anda motivado el gran Kenner. Ya lo vamos a tener por aquí. Unos minutos pasar por acá, Kenner. Anda alegre, dice que hoy juega la H. La 1:09, iniciamos, arrancamos.

0: Bueno, buenas tardes, queridos oyentes. Se marca la hora con 13 minutos aquí en la Radio Popular. Somos Radio Moderna del Grupo América. ¿Qué tal están, queridos oyentes? Bienvenidos en esa programación que estamos llevándoles hoy lunes de Semana Morazánica. ¿Qué tal, Kenner? ¿Cómo estás?
1: Buenas tardes a todo este gran auditorio de Radio Moderna, La Pionera en Servicios Sociales. Oíme, ya días no venía, hasta me hacía falta venir por acá a platicar con todos ustedes sobre nada más y nada menos que...
0: Dice que el viernes te perdiste porque ahí estaban esperando la audiencia. Me dijeron, ¿qué pasó? Sí. ¿Que no vino?
1: No, la verdad es que me perdí por ahí porque tenía que resolver unos asuntos de trabajo, pero aquí estamos, siempre llevándole toda la información deportiva.
0: ¿O es que sabías que ya iba a llegar a la tempestad más?
1: Es que yo creo que, fíjate que lo presentí. Presentí esa... No, eso estuvo horrible. No, es que... Poneme la canción mejor, vamos, para que la gente sepa de lo que vamos a hablar. Para por lo menos tener un poco de contexto de lo que vamos a hablar hoy. Porque hoy, señoras y señores, la Selección Nacional de Honduras enfrenta nada más y nada menos que a Jamaica. Honduras versus Jamaica, la H, con cero ilusión, con cero emoción, con cero emotividad. Hoy... Honduras enfrente.
0: Adelante.
1: A mí me gusta esa. Ya no la escuchaba.
0: Esa. Muy buena.
1: Sí, creo que es la canción de allá, de cuando jugaba Pavón, cuando jugaba Amado, cuando. Uy, qué sé.
0: O esta.
1: Fíjate. Me acuerda mucho. Dime, bien. Esa canción me acuerda cuando fuimos al Mundial de Sudáfrica.
0: Sí. Adelante.
1: Qué rico. Ojalá nos diera la misma motivación estos pechos fríos que están ahorita jugando en la Selección Nacional de Honduras. Porque hoy Honduras, la H de todos, la H de todos.

0: ¿Qué vamos a hacer? Es lo que tenemos. Hoy Honduras enfrenta a su similar de Jamaica por la última jornada de la Liga de Naciones de CONCACAF. Una selección que está obligada a ganar hoy, porque si no, no solo se despide de la Final Four, de los cuatro mejores calificados, sino que también tambalea con irse a la Liga B de la Liga de Naciones CONCACAF. ¿Qué significa esto de la Liga B? Bueno, significa que ahorita estamos enfrentando a selecciones como Jamaica, a selecciones como Guatemala, quizás a selecciones como Costa Rica, que son los que están en la Liga A. Ahora, si llegamos a perder hoy, porque es una serie de resultados, si llegamos a perder hoy y Guatemala gana, nos vamos a la B. Eso significa ir a enfrentar a selecciones que no están ni afiliadas a la FIFA, como es el caso de Martinica, el caso de Islas Barbados, Islas Bermudas, etcétera, etcétera. Todas esas islas que no están ni afiliadas a la FIFA, contra esas selecciones vamos a ir a jugar nosotras. Y muy probablemente nos ganen. Pero así como lo que pasó el viernes pasado contra Martinica, que para mí eso fue lo peor. Eso fue lo más espantoso que ha tenido el fútbol hondureño, Bombón, que haya perdido Honduras contra Martinica. Una selección, escuche usted muy bien, una selección que ni siquiera está afiliada a la FIFA. Ni siquiera tiene Liga Nacional, ni siquiera puede jugar eliminatorias, y lo único que pueden ellos jugar es la Liga de Naciones y una Copa Oro, si es que llegaran a clasificar. Martinica, para ponerlo en contexto, jamás, hace 2 años no ganaba. La última vez que ganó fue en el 2024 contra Guadalupe 1-0. Y adivinen, ¿contra quién volvió a ganar? Contra nada más y nada menos que contra el Honduras de José Francisco Molina. Sí, señores. Esa selección que hoy va a jugar contra Jamaica, una Jamaica fuerte, la verdad es que, bueno, ni tan fuerte, la verdad es que se miró medio flojita allá en Kingston, pero...
1: Hoy hay una feria ahí en el Estadio Nacional, Kenner.
0: Puede haber que haya feria, pero de goles.
1: No, te pregunto porque, así como los precios que pusieron ahí la Federación Hondureña para ese partido, sí. No creo que se llene hoy el estadio.
0: No, hoy parece, sí, la verdad es que mal ahí los federativos, por lo menos mínimo. Después del... garrafal pérdida contra Martinica, tuvieron que ponerlo mínimo al 2-1.
1: Al 2-1 o 100 empiras, precios populares. Vaya. Para sector popular, donde va toda la gente.
0: No, sí. que lo hubieran puesto a 70, vaya.
1: A 70, correcto.
0: Para llamar a la gente, para motivar a la gente, pero no. Decidieron mantener los precios a 200 lempiras sol, 300 lempiras, si más no estoy equivocado, sombra y 600 sí. Por lo menos que hayan puesto, como dijo el señor de la televisión, que hubieran puesto sombra y sol gratis, y él decía, déjenlo, pues, porque quien va a silla es porque puede pagar. Es porque puede pagar. Pero bueno, hoy claro. Vamos a ver qué es lo que pasa si es que José Francisco Molina no se le ocurre la brillante idea de volver a modificar.
1: Hoy yo y como todo hondureño, vamos a estar a las... El primer partido inicia a las... ¿Del El Salvador?
0: A las 7. No, espérate, no. Al del Salvador... El del Salvador inicia a las 4.
1: A las 4 voy a estar así. Primero, para esperar que no gane...
0: Que quede empate.
1: Que quede empate. Quede empate El Salvador. Y luego tengo que prepararme para...
0: El de Guatemala contra Surinam. Ahí tiene que perder Guatemala.
1: Esperando a que Guatemala pierda.
0: O empate. Correcto.
1: Imagínate.
0: Eso es a las 6. Lo bueno de aquí, que como
1: veíamos... Y a las 8.
0: Sí, lo bueno de aquí, que vos lo mencionás, qué bueno que lo mencionás, porque aquí nosotros ya vamos a jugar, por lo menos hoy, ya vamos a jugar sabiendo el resultado de las demás selecciones. O sea, ya, si no ponen lo que ponen las gallinas, hoy, sabiendo ya el resultado, que vayan todos. Si no se fueron el viernes, chica, ya.
1: Otra vez.
0: Si no se fueron el viernes, tienen que agarrarse la mano y salirse solitos.
1: Estos son descarados, estos no se van. Estos siguen todavía ahí.
0: Qué bárbaros.
1: Tiene un descaro con, de verdad, de seguir dirigiendo igualmente los jugadores, ¿verdad? Hay unos jugadores que ya no deben de estar ahí.
0: Pero sí, la verdad.
1: Por los jóvenes juveniles está bien. Ajá.
0: Pero para poner a participar a nuestra querida audiencia de Radio Moderna, vamos a hacerle la pregunta, Bombón. ¿Cuánto va a quedar el partido hoy? ¿Cómo queda el partido hoy? Honduras versus Jamaica a las 8 de la noche en el Estadio Nacional de Tegucigalpa. Honduras versus Jamaica por la jornada 4 de la fase de grupos de la CONCACAF Nacional.
1: Dice, hola amigo, yo no... Viva, dice, ya no viva del recuerdo, no como estos garrotes de Honduras, dice por acá.
0: Mejor póngame una canción, dice. A ver, ¿qué canción? Saludos para Margarito Díaz, dice que no vivamos del recuerdo. Esas pero...
1: piedras, dice, esas piedras, no ponga eso, dice por acá Jesús. Saludos, Jesús. ¿Qué más tengo por acá? Saludos.
0: ¿Cómo va a quedar el partido hoy? Hoy Honduras enfrenta a Jamaica. ¿Cómo queda el partido? Dé un resultado ahí. ¿Cómo queda el partido? Pierde Honduras, gana Honduras, gana Jamaica, empata Honduras. ¿Cómo queda el partido hoy? Honduras versus Jamaica. Honduras versus Jamaica que enfrenta hoy a las 8 de la noche. Pero déjame decirte el otro resultado. Ayer, Costa Rica hizo lo suyo. Fíjate que el proceso que está llevando Costa Rica lo entendió muy bien los federativos. Porque estaban viendo que estaban teniendo espantosos resultados que nunca en la vida había tenido... Dice por acá, 3-2, gana la H, dice. Bueno,
1: Javier,
0: aquí
1: hay un, 3-2, hay, aquí está hay optimista
0: un,
1: ahí, Javier.
0: Aquí hay un hondureño optimista. Bien ahí por Javier. A ver. Nunca había tenido unos resultados tan raros. Dice por acá,
1: Jamaica
0: 2, Honduras 0. O sea, la selección, esa selección no sirve, mi hermano, dice Merlin. Bueno. Saluditos. Hola, ¿qué tal? Buenas tardes.
1: Ajá. Hola, buenas tardes. Siempre que quieran hablar, habiliten el micrófono.
0: Sí. Y vamos que esté atento.
1: Correcto, vamos a ver qué más ahí están diciendo la gente por acá. Ya tenemos un resultado, dice que gana Jamaica hoy, dice Merlín, 2-0.
0: A
1: esa
0: ver,
1: selección no sirve, dice.
0: ¿Quién gana hoy? Honduras versus Jamaica. Y por el lado de Costa Rica, bien por Costa Rica, porque logró lo suyo. Le ganó a Nicaragua y le ganó a Haití.
1: Haití, muy bien.
0: Bien, bien por la Costa Rica de... Brian
1: cara,
0: Ruiz.
1: Se le miró otra cara.
0: Sí, me gustó. Ojalá. Ojalá
1: los jugadores muy motivados, los jugadores. Sí. Muy anímicamente motivados. Sí. Se miró en las celebraciones de los goles.
0: Yo, motivación fíjate que bastante. Yo creería que nosotros podríamos hacer, los federativos, podrían hacer ese experimento. ¿Por qué no traer un entrenador como David Suazo?
1: Claro.
0: A ver, David, todos conocemos al rey Suazo, ¿verdad? Todos conocemos, o vaya en su defecto, Amado Pavón, Amado Guevara, Pavón Plumer, por ahí dos que tres ex seleccionados que dieron la cara y se partieron por Honduras. ¿Por qué no hacer el experimento?
1: Claro, y que le den motivación a estos jugadores pecho fríos.
0: Dice por acá, soy catracho, pero hoy quedamos eliminados. Guatemala gana, Honduras eliminada, dice por acá. Bueno, ahí está. Entonces, ese es el sentir del pueblo hondureño con esta selección.
1: La mayoría hoy dice que pierde la H.
0: Sí, es que está complicado.
1: Está complicado.
0: Pero vamos a ver si lo entiende.
1: A Guatemala si gana, Guatemala va a estar ahí alegre que Honduras gane, porque así clasifica.
0: Sí, claro. Ahora, ¿qué es lo que tiene que pasar para que Honduras pueda clasificar a la Final Four? Porque todavía tiene un poquito de chance, la verdad. Honduras tiene que ganar con una diferencia de 2 goles ante Jamaica hoy. Guatemala no tiene que sumar y Martinica y El Salvador tienen que empatar. Así la cosa, señoras y señores, porque Honduras, Martinica y El Salvador tienen 3 y Guatemala tiene 4. Entonces, para que pueda avanzar Honduras, tiene que ganar con una diferencia de +2 y que otros resultados en lo que hemos quedado, la verdad. Dice por acá, es mejor que manden a jugar al Olimpia, mi brother. Hay que ser honesto, fíjate que sí, es cierto. El Olimpia, te voy a decir algo. Olimpia, Motagua o incluso el Olancho FC le hubieran ganado a Martinica. Sí. Seamos sinceros. O sea, ¿por qué Honduras no le pudo haber ganado a Martinica? Si él,
1: no, pero el Olimpia sí tiene más posibilidades porque con esa defensa del Motagua no va a ganar el Motagua.
0: Sí, si pones a Vega ahí como... Sí, si no, pones no, a Vega no, y a Christopher no. Meléndez, no, murámonos.
1: El Olimpia sí había ganado, pero el Motagua no, porque con esa defensa que tiene Motagua, me refleja ahí en la selección nacional la defensa del Motagua.
0: Sí, ¿verdad? sí, toda la vida, comparto. Dice por acá, saludos para Yeri Palma y Lorena, las asesoras más cool de la UTH. ¿Qué tan cool serán?
1: UTH.
0: Saludos para la UTH.
1: ¿Qué más tengo por ahí?
0: Así los resultados hoy, Bombón. Bueno. Hoy la selección nacional de Honduras enfrenta a su similar de Jamaica a las 8 de la noche. Ya una selección sabiendo los resultados, porque hoy a las 4 juega El Salvador y a las 6 juega Guatemala. Entonces ya es una selección que puede llegar motivada o desmotivada.
1: Desmotivada. A que le dé una goleada.
0: Ajá.
1: Puede ser, porque, hoy puede ganarse,
0: porque
1: una goleada.
0: Si se dan esos resultados que decimos, sí. O puede llegar, sí, motivada la selección para ganarle a Jamaica, o

0: Muchos andan pensando ya en playa, montaña, sol, arena y todo, ¿verdad? Y ir a al Estadio Nacional a las 8 de la noche para ver ese partido. ¿Te pones a creer?
1: Sí, la verdad es que salís muy tarde, no hay transporte. No hay transporte. Yo creo que tendrías que ser demasiado... Y sumarle los resultados que ha tenido esta selección, ¿va? O sea, no creas que llevas motivado a la afición.
0: Hay que ser positivo, dice. Somos hondureños, dice, para...
1: Es que, mira, uno quiere ser positivo, pero es que ellos no colaboran.
0: No colaboran. Sí, no se puede. No se puede, Pascual.
1: No, es que uno quiere serlo...
0: Fíjate que no.
1: Es que yo no sé, yo entiendo que estos jugadores...
0: Yo te dije que no me iba a bajar del barco.
1: Correcto.
0: Pero,
1: lo dijo en vivo, señor.
0: Lo dije en vivo, ¿eh? Pero bueno, hay que seguir en el barco. Pero yo ya no... Mira, si hoy perdemos...
1: ¿Estás a nada de bajarte?
0: No, si hoy perdemos...
1: ¿Te bajas?
0: Sí, me bajo y espero que ya el técnico... Ya no le demos más tiempo. Fíjate, ¿para qué le vamos a dar más tiempo?
1: Sí.
0: Si ya se le dieron dos partidos en casa, los... Sí, verdad. Si hoy pierde, ya serían dos pérdidas en casa. Sí. Y con selecciones...
1: Sí. Sí, no, ya sería su tercera derrota si pierde hoy. Derrota. Porque perdió aquí en Tegucigalpa, perdió allá en Martinica, catastróficamente. Yo creo que a partir de ahí podemos tomar una decisión. Y ya si pierde hoy contra Jamaica, no, vámonos todos.
0: ¿El hombre tiene contrato hasta 2000?
1: Sí, tiene como 4 años de contrato, creo.
0: No.
1: Sí.
0: Ya no. No me lo digas. 4 años de
1: contrato. Pero esperemos el proceso, dice, que esperemos el proceso. Oíme, no, pero es que está complicado. Yo te voy a ser sincero. Si pierde hoy, por dignidad.
0: Que renuncie.
1: Que renuncie.
0: Que el día pongo la renuncia, ya no.
1: Por dignidad. O sea, me quedó muy grande el puesto porque, a ver, seamos sinceros, los hondureños no podemos ganar una Copa del Mundo. Los hondureños no. Lo único que podemos llegar a ganar, que, no, es, que es nuestro Mundial... Es esa Copa de la Liga de Naciones.
0: Sí.
1: Y aún así podemos llegar a la Copa Oro. Pero los hondureños, nuestras aspiraciones, no podemos ganar un mundial. Jamás.
0: Mentira.
1: Seamos sinceros.
0: Hoy la H dice, es muda porque nadie va a llegar al estadio. ¿Ah?
1: Sí, la verdad es que más bien las federativas ya están empezando a regalar los boletos.
0: Sí.
1: No.
0: Que te regale uno y vámonos. Ay, vamos a ver.
1: No sé. Yo le hago la pregunta a nuestros seguidores. Si le regalamos boletos ahorita aquí,
0: ¿quién va? ¿Iría? ¿Así regalado?
1: Ajá. ¿No? ¿Quién va? ¿Quién va?
0: Levante la mano por ahí. ¿Quién va?
1: A ver, no estamos regalando, ¿verdad?
0: No, no.
1: Pero es una, supongamos que estuviéramos regalando.
0: Una suposición, ¿verdad? Una correcta.
1: Dice, oiga, mándeme, supongamos. No me diga adiós de Mandingo, dice.
0: Ok.
1: Oíme.
0: Ok. Bueno, pues así está la cosa. Kenner dice... bueno, dije el Chele que no va, ¿verdad? Omitimos ahí, Chele.
1: Sí, saludos, Chele. Ya usted ya ve la palabra que puso el Chele ahí. Pero bueno,
0: no va nada.
1: No, la gente...
0: No va, dice.
1: Supongamos que estuviéramos regalando boletos, yo creo que la gente no iría.
0: No iría.
1: Mejor deme un plato de comida, dice la gente.
0: Sí, correcto. O deme algo ahí para ir a la playa, un boleto para ir a la playa, qué sé yo. Algo ahí para ir
1: mejor,
0: a
1: un mejor deme un boleto turístico. Para ir al cine.
0: Al cine, algo así, ¿verdad?
1: Está mejor, deme un boleto para ir allá al MIN.
0: Correcto.
1: Al Museo de la Identidad. Pero bueno, así las cosas, Bombón. Hoy la Selección Nacional de Honduras enfrenta nada más y nada menos que a su similar de Jamaica a las 8 en punto de la noche en el Estadio Nacional de Tegucigalpa. Así que para todas las personas que quieran ir a apoyar a la selección, puede ir. El partido es a las 8 de la noche. Es la última, el último partido de fecha FIFA de este mes, y luego ya hoy sí, ya vienen la Copa Centroamericana, que es lo que más estoy esperando.
0: Mejor que venga la Olimpia, el Motagua, tal vez.
1: Sí.
0: Pero yo te dije el otro caso, ¿verdad? Antes de irme con música.
1: Sí, está complicado.
0: Yo te lo expuse.
1: No,
0: aquí
1: coincidimos.
0: Antes de que comenzara
1: la fecha FIFA.
0: La fecha FIFA te dije, si perdemos y igualmente Olimpia y Motagua pierden.
1: Sí, no. Digo, lo que queda del año va a ser... No. Va a ser un velorio en esos estadios.
0: Velorio, la verdad.
1: Sí.
0: No, sería catastrófico, ¿verdad? Sería...
1: Sí, no. Sí. La debacle para el fútbol hondureño. Así que esperemos a ver qué es lo que pasa hoy.
0: Qué pena, dice ese hermano, porque no juega mejor, dice el Victoria, dice.
1: Sí, yo creo que hasta el Victoria le gana al Martinica.
0: Sí,
1: cualquier
0: tiene
1: equipo.
0: Tiene razón.
1: Dice, sí lo puede haber, sorpresa. Dice, saludos Eduardo Sánchez y saludos para el Chely. Saludos para todas las personas que están conectadas a través de Radio Moderna. Ya viene Navidad, vamos.
0: Navidad.
1: Ya estuvo. ¿Eh? Mejor relajémonos un poco y nos vamos para Navidad. Porque ya viene, ya estamos en Semana Morazánica, señoras y señores. Y usted relájese. Sabemos que

0: Los empleados públicos ya están de vacaciones, la mayoría. Oye, bueno, creo que todos.
1: Oye, me siento sincero, pero yo me gustaría trabajar en el gobierno.
0: ¿Por qué?
1: Empleado público.
0: ¿Por qué?
1: Feriado, desde el viernes se fueron.
0: Sí, y regresaste
1: hasta el otro lunes.
0: Imagínate, mamá.
1: Y nosotros hasta el miércoles, hasta el mediodía. Y si nos toca trabajar turnos especiales ahí.
0: Ajá. No, ni modo.
1: Ni modo. ¿Qué vamos a
0: hacer? Así es la cosa.
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0: Bueno, encontramos a través de La Moderna. Comenzamos la 1:35 PM. Saludos a mi buen amigo Merlín. ¿Qué tal, Merlín? ¿Cómo está mi buen amigo Merlín? Buenas tardes.
1: Buenas tardes, ¿no? Aquí siempre en fiel sintonía y escuchándolo a ustedes sobre lo de la selección, pues la verdad, las cosas, pues a mi pensar.
0: Ajá.
1: Pues no. Estos muchachos, no sé qué, pues como dice. El periodista aquel que es ni horchata tienen en la pena, pues. ¿Sí me entiendes?
0: Así es. No les pasa ni horchata por la pena a esos jugadores.
1: No.
0: Increíble.
1: La verdad, las cosas. No. En aquel tiempo, pues, que sudaba la camisa, ¿va? Cuando era selección, que estaba Carlos Pavón, Tyson Núñez, todo, pues, una selección que se llamaba selección, pues.
0: Sí,
1: pero
0: sí.
1: Ahora, pues, la verdad, las cosas no. No sé qué le pasa a estos muchachos, no les ponen interés, no sé, pues.
0: No van de regalado, no creas que van de regalado ahí en la selección. No, no, la gente no vaya a pensar que las que se van a regalar. No van regalado, van ganando buen billete. Así que no piense la gente que van regalados y por eso pierden. No. Son los que no aman la camisa de la selección y no aman sobre todo sudarla. No se merecen que los representen. De verdad. Así es.
1: Jamaica deberían de mandarla al Olimpia para que represente a Honduras.
0: Ajá, el Olimpia dice que mejor representa a Honduras para hoy. Deben de mandar a todos los jugadores, a todo el cuerpo técnico del Olimpia para que le gane hoy a Jamaica.
1: Honestamente, esos Reyes Boy juegan.
0: Sí, sí.
1: Y así como uno hay que ser consciente, mi hermano. La verdad, las cosas, pues. Uno hay que ser consciente, es mi equipo, y sí, pues, pero yo soy realista.
0: Claro, tenés razón. Así es.
1: Nos mete Jamaica.
0: Bueno, hoy perdemos entonces. Y no te, no, si te regalamos el boleto, ¿no irías al estadio? ¿O sí irías?
1: No. Y así me pusieran en palco, pues no, ¿para qué?
0: No irías entonces, ni regalado, dice Merlín, oiga bien. No. Y tenés razón, mi hermano.
1: Voy a pasar con mi familia a una cena.
0: Pero
1: que es más.
0: Te pregunto, ¿y hoy lo vas a ver el partido o no lo vas a ver?
1: Pues, vuelvo y te lo repito, nada más que. Tengo otras cositas más importantes. La verdad.
0: Bueno, pues ahí ya me lo dijiste todo, la respuesta, ¿verdad? Excelente, bueno, y así está la mayoría de personas, mi hermano, desilusionada. La 1:38, déjame hacer por acá la pausa, mi hermanito, quédate en línea, ya regresamos. La 1:38, mi buen amigo Merlín, que nos está escuchando allá en el estado de Charlington. Vamos a la pausa, volvemos.
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0: Bueno, buenas tardes. La 1 de la tarde con 45 minutos. 1 de la tarde con solamente 45 minutos aquí en La Moderna del Grupo América. Saludos, dice amigo. Me puede complacer con la canción Todas Son Iguales de Los Armadillos. Buenas tardes, dice. Complájame el lechero de los plebes del ancho, dice Lelín. Saludos, Leilin. Le saludamos ahí a Leilin que nos está escribiendo por acá. Dice quiere escuchar el lechero de los plebes del ancho. 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Dice por acá, hola, ¿me puede complacer con la canción? Dice de Marco Antonio Solís, si no te hubieras ido, dice Naye Rosales. Saludos, dice por acá Eduardo Sánchez, Moderna.
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0: No hay otra, la Moderna, bienvenido. Saludos ahí, hey, saludos a la voz. Hey, saludos a mi maestro, el gran David, el gran David Medina. Saludos a David Abraham Medina, ¿verdad? Mi maestro. Por acá dice Nelly Urbina. Buenas tardes, ¿cómo está? Muy bien, Nelly, bienvenida. Bienvenido, démosle tiki-tiki a la pantalla y comparta la transmisión. Por acá me están pidiendo, dice, tiene número de albañiles, por favor, que me envíe. Claro que sí, tenemos número para albañiles. Ahora mismo se lo voy a estar enviando por acá a través del WhatsApp los números de trabajo para trabajar en construcción. Buenas tardes, dice, complázcame con la canción Elenita. Lo escucho desde Los Ángeles, California, dice por acá Norman. Gracias, Norman. Saludos hasta Los Ángeles, California, a toda nuestra audiencia que está radicados en los diferentes estados de Estados Unidos, igualmente en España. Nos están escuchando Radio Moderna. Estamos en Semana Morazánica. ¿Cómo la pasó el día de mi cumpleaños? Dice, muy bien, gracias a Dios. Disfrutamos de mucho queque, ¿eh? El famoso pastel y de todo un poco por ahí, ¿verdad? Gracias, Nelly, saludos.

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0: buenas tardes, queridos entes. Ahí estamos escuchando el famoso lechero. Buenas tardes aquí en La Moderna, 1:54 PM. Presten atención de inmediato, vamos con oportunidades de empleo. Presten mucha, pero mucha atención. Se buscan los servicios de un conductor con licencia pesada para trabajar aquí en Tegucigalpa. La persona es interesada, llamar al 33487425. Se busca un conductor con licencia pesada. También presten atención con otra oportunidad de empleo. Mucha atención. Se está buscando por acá de inmediato. Damos a conocer ese servicio social. Se busca los servicios de una cocinera. Una cocinera para hacer comida casera. Para trabajar de inmediato aquí en Tegucigalpa. Llamar al 9695-9545. Comunicarse al 9695-9545. Número telefónico, ahí me le van a dar toda la información.
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0: Bueno, buenas tardes. Se marcan la 1:55 PM. Dice, salud, buenas tardes. Saludos a mi familia Pineda Álvaro. Dice por acá. Saludos a la familia por ahí Pineda. Les saludamos. Ana González, bienvenida. Magda. Celso dice, ¿qué onda, mi amigo? Saludos, dice la canción La Narcada. Dice Nolvia, por acá, muchas felicidades, Eduardito. Si cumplió, dice, el 3 de octubre. Bueno, tenemos comunicación. Aló, buenas tardes.
2: Buenas tardes, Eduardo. Que Dios lo bendiga y lo guarde.
0: Amén, gracias. ¿Qué tal está?
2: Espero que haya disfrutado a lo grande su cumpleaños.
0: No, gracias a Dios disfrutamos de una buena sopita de gallina india y de todo un poco por ahí, ¿eh?
2: Bueno, me alegro.
0: Así es, un año más.
2: La verdad, las cosas que yo estaba pendiente, pero no pude ponerme en contacto con usted.
0: Ah, entiendo. Sí. No, pero dicen por ahí la frase que nunca es tarde para felicitar, ¿verdad?
2: Así es, Eduardo. Y yo quiero que me complazca con la canción Amarga Navidad.
0: Uy, Dios mío. ¿Desde ya Amarga Navidad? ¿Será por la selección?
2: No. La selección a mí no me da ni frío ni calor, papá.
0: No, es que yo pensaba porque me está pidiendo esa canción Amarga Navidad, la que vamos a pasar los catrachos con la selección nacional.
2: Sí, es por otras cosas del destino.
0: Ah, bueno, en el amor, ¿eh?
2: El amor,
0: Una, ¿será que alguien me dejó el corazoncito?
2: Ay. No, es corazonón.
0: El corazonón. Lo dejaron ahí, llorando, amargado.
2: Abrazado de un poste.
0: Ay, hombre. Sería mejor esa canción, Abrazado de un poste. La he escuchado, así se llama. Hay una canción así, Abrazado de un poste.
2: Sí, pero es mejor Amarga Navidad, porque ahí dice, diciembre, me gustó,
0: para que te vayas. Ay, ay, ay.
2: ¡Navidad!
0: ¡Ay! Está emocionado el amigo. Vamos a complacerle con mucho gusto.
2: Bueno, un saludito siempre para Doña Digna, allá en Valle de Amarapeca, a don Julio Carrasco y a nuestro amigo don Amadeo
0: Maradiaga,
2: ya que son grandes oyentes de La Moderna.
0: Eso, no hay otra, La Moderna, la radio popular.
2: Bueno, hasta luego y Dios que lo guarde y lo cuide en todo momento.
0: Solo le aconsejo que el jardín esté lleno de flores. ¿Para qué llorar, ah? ¿Eh? Ay, ahora, hombre.
2: Ya le entiendo su consejo, le entiendo su
0: ya
2: consejo.
0: Ya la agarró, ¿ah? Vaya pues.
2: Así es.
0: Ahí está, pues. Saludos.
2: Me va a entender que no me amargue por nada.
0: Que no se amargue por una mujer, ¿eh?
2: Así es. Muchas gracias por el consejo y hasta luego.
0: Bueno, saludos.

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0: Bueno, encontramos aquí en La Moderna, se marcan las 2 de la tarde con solamente 12 minutos en la Radio Popular. Saludos a mi buen amigo Joel. Buenas tardes, Joel, ¿cómo estamos?
1: Buenas tardes, Eduardo. ¿Qué tal? ¿Cómo estamos? ¿Cómo estamos?
0: No, todo bien. Todo very good.
1: Qué bueno, qué bueno.
0: Ajá.
1: Me alegro. Que esté bien.
0: ¿Qué me cuenta de bueno, mi buen amigo?
1: No, pues de bueno aquí, que acaba de llover. Aquí cayó un aguacero, Eduardo.
0: Tremendo.
1: Como decimos nosotros popularmente, un aguacero de miedo.
0: Qué bueno, hombre, bendición de Dios. Ha llovido fuertemente. Sí. Ah, en Olancho, Juticalpa.
1: Tuvimos la bendición hoy.
0: Sí.
1: Un aguacero. Solo gracias. Faltaron los granizos.
0: Solo faltaron los granizos, Eduardo. ¿Y usted que le atina? ¿Va a llover aquí en Tegucigalpa a las 8 de la noche hasta las 10 o no va a haber lluvia?
1: No creo mucho. Los pronósticos fallan.
0: ¿Cree que hay lluvia de goles hoy a las 8 de la noche en el Estadio Nacional? ¿Hay lluvia de goles?
1: Puede ser hoy, Eduardo, porque están un poco como doloridos por la pérdida.
0: Cuando uno no confía, ahí ganan. Y cuando uno confía que van a... cuando uno no está confiado que van a ganar, sí ganan. Y cuando uno confía en ellos, pierden.
1: Correcto. Así es, cuando uno ya no les tiene fe, es donde ellos sacan la casta.
0: Qué barbaridad, ¿sí? Hombre. Qué cosa.
1: ¿Y a qué hora el partido hoy? A las 8
0: de la noche es. 8 de la noche. Maestra. Si usted se quiere desvelar o quiere ver ese partido, finaliza a las 10 de la noche. Oiga bien.
1: No, ya cuando uno lo está mirando, pues uno se motiva y se alegra, Eduardo.
0: Sí, tiene razón. No, yo lo voy a ver.
1: Se motiva. Yo también, sí, me gusta mirarlo. Y es que a mí me gusta el fútbol, entonces. Y yo jugué también fútbol y la verdad que nadie quiere perder, se lo hablo claro.
0: Así es. Claro, así sí. Es. Bueno, pero así es el fútbol. Eduardo, aquí, ajá, dígame.
1: Sí, te estoy reportando que aquí no tenemos audiencia.
0: Ajá, ¿qué pasó en Olancho?
1: Aquí no estamos escuchando La Moderna.
0: ¿No está escuchando la radio?
1: No.
0: Ah, bueno.
1: ¿No está la radio en el aire?
0: Vamos a reportar ahorita el problema ahí con los técnicos, ¿verdad? Para que solucionen el problema, ¿verdad? Me imagino que no hay señal en el transmisor.
1: No, pues de seguro, pero aquí no hay radio.
0: Sí, vamos. Voy a hacerle por acá el llamado a los técnicos ahí para que puedan solventar el problema ahí en Juticalpa, Olancho, ¿verdad?
1: Vaya, pues.
0: Bueno. Muchas gracias. Muchas gracias, Joel, por reportarnos.
1: Gracias.
0: Bueno, saludos al amigo Joel Cantarero allá en Olancho. Nos está reportando, ¿verdad? Sintonía, pero me dice por ahí que estamos fuera del aire. Vamos a tratar de por acá de pasarle esa información a los técnicos. La 2 de la tarde con 16 minutos. José Lazo dice, complaja la canción ranchera. Dice por acá, hermosísimo Lucero. Saludos a Bebecito. Hola, buenas tardes, amigo. Dice de Radio Moderna, mi amigo. Dice por acá, de Río Lindo Cortés. Dice José Lazo. Saludos hasta Río Lindo. Muchas gracias, Eduardo. Dice por acá. Saludos, dice mi gran amigo Eduardo. Dice Jeffrey David García. Hey, saludos a mi buen amigo. Bienvenido. ¿Cómo estamos? Por acá dice, complazca tus mentiras, dice de Marco Antonio Solís, dice José. Dice, felicito a mi hijo Juan José Santos, está de cumpleaños hoy en la Colonia López. Bueno, felicidades, ponga las mañanitas ahí para saludar al cumpleañero. El happy birthday to you, vamos a saludarlo. Él se llama José Santos, está de cumpleaños en la Colonia López. Celebrando un año más de vida, les saludamos. El día de hoy, de parte de sus padres, le desean un bonito cumpleaños. Por acá dice Pedro Pablo Pérez, dice, hola Eduardo, ¿cómo está? Muy bien, Pablo. ¿Cómo está, mi amigo? Dice Ana, ¿cómo está? Muy bien, Anita, bienvenida. Saludos desde Washington, dice Jeremías Ayala. Mándeme, por favor, dice el número de empleo doméstico. Escríbame al WhatsApp, escríbame a este número aquí que aparece, aquí debajo del micrófono. A este número escríbame, Ana, para mandarle los números, todos los números de empleo. Escríbame aquí en el WhatsApp de La Moderna, 9457-7992, para enviarle todos los números de empleo doméstico.
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0: Felicidades a todos los que hoy están tirando la casa por la ventana. Hoy la fecha marca 5 de octubre. Felicidades en ese día de su cumpleaños. Buenas tardes, mi buen amigo Luis Antonio Gámez.
3: Buenas tardes, Eduardo. Buenas tardes. Placer saludarles. Que me cuente, Eduardo, cómo ha estado, hombre, cómo está su familia por allá. Aquí está todo tranquilo, Eduardo, todo tranquilo. Está por aquí, por la zona de San Pedro. Ahí, adiós, Eduardo. Estamos aquí tranquilos, Eduardo, aquí en una hamaca. Aquí estamos siempre, Eduardo. Lo estamos escuchando. Quiero que me complazca una canción, Eduardo, Bajo los Ojos de Dios. Bajo los Ojos de Dios de los Bukis, Marco Antonio Solís. También quiero que me envíe el saludo para la familia Romineta en el municipio de Llorito, Tino Moreno, Catalina Salmerón, Pedro Cuarén, Quebrada Vieja, y a don Francisco González en el municipio de Llorito. A todos nuestros amigos de aquí, de los Juanes Ampero, alrededores. También a los amigos que nos sintonizan en el departamento de Santa Bárbara, en el departamento de Lloro, en el departamento de allá en Piedra para Locumapa. Todos nuestros amigos ahí están sintonizando la radio. Les saludamos, que la pasen una feliz tarde y pásenla bonito, Eduardo. Saludos, Eduardo.
0: Ok, saludos, mi buen amigo. Gracias por llamarnos aquí en La Moderna y por comunicarse a través de nota de audio. Les saludamos, mi buen amigo José Luis Antonio Gámez nos está escuchando. Dice por acá Colochita. Hola, Colochita, bienvenida, Colochita. Las 2:19, dice nuestro amigo, dice, hola, buenas tardes. ¿Qué tal? Dice, compadre, ¿cómo estamos? Saludito, dice por ahí. Y saludos, gracias ahí a la persona que nos escribe. Bienvenido. Vamos con Blasiano ahí con la narcada. Eso es para que la baile, lo goce. Aquí en La Moderna, la música que está de moda. Esta es la canción que está de moda, mis amigos. La narcada.

Saludos a mi buen amigo por ahí, Marcos. ¿Cómo estamos, Marcos? Saludos allá en la zona de Santa Rosa de Copán. Nos está viendo Marcos Díaz. Dice Quiroz, ¿qué onda? Dice Moderna. Me puede complacer, dice, con mi ironía de los Buki, dice Toño. Saludos, Toño. Vamos complaciendo. Más música aquí en La Moderna.

Bueno, continuamos a través de La Moderna. Buenas tardes. Se marcan ya las 2 de la tarde con solamente 25 minutos. 2 de la tarde con solamente 25 minutos a través de la Radio Popular, Radio Moderna del Grupo América. Vamos de inmediato avanzando con oportunidades de desempleo. Presten atención, mucha atención. Se está buscando los servicios de un empleado para trabajar en un car wash. Se ofrece un buen sueldo, más bonos y comisión. Llamar al 9869-5538, comunicarse al 9869.

0: minutos. Por acá me dice José que le complazca Actos de un Tonto del conjunto Primavera, música que le canta al amor. Claro que sí, le vamos a estar complaciendo la canción. Dice, gracias, siempre que salga me los envía, dice por acá. Nos escribe Ana, saludo Ana, desde Santa Ana. Nos está escribiendo por acá Ana. Vamos a, con mucho gusto, a seguirles compartiendo ahí los números de empleo para oficios domésticos, ¿verdad? Ella dice que anda buscando trabajo. Aquí le apoyamos en La Moderna con las oportunidades de empleo. 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Las 2 de la tarde con exactamente 28 minutos. Dice que era canción música navideña. A ver, ¿qué canción, Josué? Dímelo por ahí. ¿Qué canción de Navidad quieres escuchar? Navidad sin ti, el cangrejito playero, el viejo de sombrerón, el piano merengue, apágame la vela María. ¿Qué más? Tengo por ahí de todo el flamazo navideño. ¿Qué canción de Navidad te gustaría escuchar, hermanito? Para complacerte, ¿ah? ¿Cuál? Dímelo por ahí, dímelo cantando, ¿eh?
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0: Buenas tardes. 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
0: Moderna y más moderna que nunca. Buenas tardes, queridos oyentes. Las 12 de la tarde con 32 minutos. Se busca los servicios de inmediato de 3 ayudantes de albañilería para trabajar en construcción aquí de inmediato. Llamar al 9404-9546. Son 3 ayudantes para trabajar ya en construcción. Llamar al 9404-9546. 9546. Vamos con otra oportunidad de empleo. Preste atención. Se busca, se necesita una muchacha de 25 a 50 años para cuidar un adulto mayor con dormida afuera para trabajar de lunes a sábado aquí en Tegucigalpa. Llamar al 97 74 5708. Se busca una empleada de 25 a 50 años para cuidar un adulto mayor. Llamar al 97 74 5708. Se marcan las 2 de la tarde con 33 minutos. Me dice por acá el alero, ya anda, dice, adelantando la Navidad. Dicen que allá en Venezuela se celebra la Navidad de octubre, ¿verdad? Bueno, aquí en Radio Marta le ponemos ambiente, le ponemos espíritu. No, ya, ¿cuánto falta para Navidad? ¿Cuánto falta ya para Nochebuena? Les cuento que quedan 80 días, gente. 80 días ya.
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0: Así es, desde octubre se siente, pero que se siente que ya viene diciembre, cerquita ya. Dice por acá Marina Cabrera, dice, Eduardo, quiero, ay, Chabela, dice, Josué quiere escuchar el flamazo navideño. Ok, voy a la pausa, volvemos.
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0: ya cerquita, ya huelen a catamales, ya huele a torreja también, ¿eh? Ya viene la Navidad, Alero, ¿qué le parece? Willy Gómez y sus amigos regalan amor en esta Navidad. Así va.
1: ¿Y qué onda, Lero?
0: No, todo bien, mi hermanito. ¿Cómo estamos? ¿Cómo le va por ahí?
1: Pucha, Lero, me puse más triste ahorita que escuché. Ya se va diciembre.
0: Fíjese que un oyente me pidió la canción. Porque dice que está triste porque alguien lo dejó, dice. En el amor.
1: Entonces, ya que está preparando anticipadamente ya.
0: Correcto, él me dice que va a pasar una amarga Navidad. Yo pensaba que era porque por la selección nacional, ¿verdad? Que me estaba pidiendo esa canción. Sí.
1: No, pero dígale que todavía está a tiempo, dígale de ¿cómo se llama? De encontrar otro amor.
0: Yo así le digo, que el jardín está lleno de flores, ahí solo que él busque, ¿ah?
1: Ahorita está a tiempo de encontrar el amor, dígale, que no se agüite que le va a llegar.
0: Sí. Todo llega a su
1: imagine
0: tiempo.
1: Que yo 24 de diciembre me dejó una muchacha.
0: Se imagina usted.
1: Ya hace mucho, ¿va?
0: 24 de diciembre le dijo Neles Pasteles.
1: ¿Sabes qué? Mejor aquí la dejamos. Sí, ¿y sabe qué? Para el 31 ya estaba calentito otra vez. Yo.
0: ¿Otra vez? Oiga.
1: Sí. Calentito ahí como lo oye.
0: Ya tenía ya un refugio,
1: ¿Sabe qué? Y llegó la elegida, porque la chaparrita, 22 años ya, ¿te imaginas?
0: Mire, llegó la indicada.
1: Así que
0: usted puede decir... Usted puede decir, ay, disculpe que le interrumpo, usted puede decir como aquella canción, yo no olvido el año viejo.
1: Sí, correcto, exactamente. ¿No? Y la chaparrita le puede rectificar eso.
0: Mire, que no sabía esa anécdota que me está contando hasta ese momento.
1: Del 31...
0: Fue de regalo de año nuevo.
1: No, felices. Ya ahorita yo estoy en el mes de mi aniversario, Valero. Ya me le cuento.
0: Anda bien entonces.
1: El 23 de octubre yo ya estoy de aniversario con la chaparrita.
0: Está de aniversario, Va a tirar la casa para meter el 23.
1: Sí, correcto. Entonces, como le digo ahí al Alero que se le fue la palomita, que busque otra, hombre.
0: Sí, dice
1: a lo mejor no era la elegida.
0: Si se va una, regresan cinco.
1: Sí, hombre. Hey, ahí está la canción de grupo, Firme. Nunca supiste que te esperé, se llama, pues.
0: No, está buena. Si es una buena canción esa, sí. Es nueva.
1: Está nueva de Grupo Firme, ahí que la escuche y va a ver que tiene mucho sentido, pues. No, y hay muchas canciones de despecho también, Alerto.
0: Sí.
1: Ni pariente.
0: No solo amarga Navidad.
1: Creo que la canta. Sí. No, imagina, ya estás pensando en la nada.
0: Es que en Venezuela se celebra desde octubre.
1: Yo me quedé asombrado, dije, ¿será que...? No, yo quedé asombrado, yo dije, ¿será que me equivoqué de estación? Dije, porque aquí están poniendo de Navidad, dije. Sí, hombre, Lero, quedé flipado, como dicen allá los españoles.
0: Es la moderna.
1: Es la moderna. No hay otra, Lero.
0: En modo navideño.
1: Sí, hombre,
0: Merry Christmas.
1: Que nadie le cuente. Aquí la mujer no escucha navideña a medio año también, ¿va?
0: No, también, ahí la gente ya me la está pidiendo. Escucha bien este mensaje. Buenas tardes, buenas noches, dice, para nosotros aquí, dice, le estoy escuchando en Madrid, España. Me encanta Radio Moderna. Al escuchar esas canciones en Navidad, el corazón se nos parte en dos, me dicen por acá. Mire, aquí estamos opinando sobre las canciones navideñas.
1: Sí, no, sí entiendo.
0: Ajá. Aló, buenas tardes.
2: Buenas tardes, primito.
0: Digna Varela, papá, la mera me cambrea.
2: ¿Cómo la pasó su cumpleaños? ¿La pasó bien aliviadito?
0: Muy bien. Ahí tengo a Willy Gómez en línea también. Willy Gómez.
2: A los tienes en línea. Saluditos para Abuelito.
1: Uy, ¿cómo está mi corazón de melocotón?
2: Aquí estamos bien sentaditos debajo de unos palos sombreando.
1: Me gusta escuchar a mi hermosa madrecita, doña Digna Varela.
2: Yo también me gusta su voz bella que hermosa. Tiene también.
0: Mire, anda bien entonces el alero.
2: ¡Anda bien, anda bien! ¡Anda perdido!
1: Esa voz irreconocible.
2: Uy, la madrecita, doña. ¿Verdad? No hay otra, ¿va? No hay otra.
1: Sí, cuénteme, ¿cómo fue la cosecha de la yuca? ¿Salió buena yuca?
2: Ay, ahorita hay yuca, pero el maíz que no sembré porque no había agua. Hasta ahorita me está naciendo, sembré mi maicito, tal vez me da. Ah,
1: bueno, Dios primero que le salga a
2: Dios
1: siembra.
2: Primero que me va a escuchar y me va a dar mis gelotillos para comer, porque ya nació ya el maicito.
0: Sí. Mire, qué bueno. Pero
1: cuidado, porque hay doña Digna, van a haber gallinas. ¿Van a haber gallinitas o no?
2: ¿Cuáles? Y me las comió el gato todita, solo me quedó el gallinero.
0: El gato de monte.
1: Si no es el cuzuco, si no es el cuzuco, es el gato.
2: Voy a ver el de consigo.
1: Si no es el cuzuco, es el gato.
2: Sí, si no es el guasalo, es el gato.
1: Eduardito, esto es serio.
2: Eduardito. Eduardito, le digo que serio, Eduardito.
1: Sí, hombre.
2: Por eso a nosotros nos hace falta, Eduardito, en esa radio.
1: Oiga. Ya, miren por dónde va el alero, ¿eh?
2: Sí, va.
0: Bueno.
1: No, yo dije, hay que ir a traer un saco para ir a traer lotes con la marecita. Dije.
2: No, está bueno. A la hora que quiera venir, si con tal haya lotes, no importa. Claro, están dedos, elotes.
0: Está complicado, no hay elote, tal vez de postrera.
2: Ahorita no va a haber, Eduardito. Estamos viendo a ver si da el maicito, si va a dar o no va a dar. Pero va a llover, yo tengo la fe que va a llover.
0: No, nombre de Dios.
1: No ha llovido para ahí,
2: ¿Ah?
1: No ha llovido para ahí, doña Digna.
2: No, aquí son tormentas, usted viera. Ah, está mala la calle, como es de tierra, la calle está mala.
1: Ciudad de España.
2: Solo por agua se camina.
1: Estamos hablando de Ciudad España.
2: Sí, ay, de Ciudad España. Arriba de Ciudad España vivo yo. Yo no vivo en mero Ciudad España. Yo vivo arriba.
1: Ah, bueno.
0: En una montaña.
2: En el cerro, subida.
0: En una montaña.
2: Vivo subida en el cerro, Wilito.
1: De la presidenta de ahí, va.
2: Yo soy la mera presidenta de este cerro aquí, de todos estos cerros.
1: Vaya.
2: De todas estas tierras que tengo, soy rica en tierra, no sabe.
1: Vaya, hasta donde llega la vista.
2: Hasta donde llega la vista, hasta ahí ya terminaron. Pues sí, abuelito, fue un buen placer de haber platicado con usted ahí. Me la saluda la chaparrita y a Matellito.
1: Igual mi reinita, y siempre mándame mensajes, sí. Porque ya día no me escribía.
2: No, ya día no, pero le escribí un día y no me lo contestó. Es que a veces este celular me se descarga. Si yo por chivito que le llamé a Eduardito ahorita.
1: Acuérdese que usted es la mera crema ahí en Radio Moderna.
2: No, pues sí, por eso hasta por WhatsApp le estoy hablando, Eduardito, porque aquí no va, que aquí no se escucha,
1: Ahí hay mucha gente que la quiere, mi reina. Ahí en Radio Moderna.
2: Pues saludes a toda la gente que me quiere. Y gracias a Dios que me pone mi gente bella, linda.
0: ¿Qué?
1: Dicen de que es la mujer más caliente de ahí.
2: No, pues sí, es que la mujer nunca se va a estar helada. Ya puede estar lloviendo hasta que es una brasa como un horno.
0: Está como eso, ahorita esos picheles que están calentando agua para hacer café.
2: Sí, hombre. Ahorita le digo que si pone el porrón ya, leerme el porrón ya, porque ya está atizado el juego.
1: Vaya.
2: Le digo que si allí se hacen pescados, garrobos.
0: ¡Hombre! Es completa.
2: ¡Hombre!
0: Bueno,
1: parecita de lo que se pierde el tofi, ¿va?
0: La vaquilla.
2: No, ve, Tofi me cambió. Cambia su vieja por una polla. Oiga, que mejor la vieja que una polla. Arrolla más que más calorcita. yo no desprecio a mi viejo por un joven. Yo agarro a mi viejo mejor.
1: Ay,
2: ese serio, Tofi no sabe que se perdió. ¿Va? Mira que le iba a dar. Le iba a hacer una casa bien bonita. Y no quiso, hasta lo pagaba yo.
0: Ah. Amor
2: no,
0: pagado.
2: No. Aunque le ponga oro, dijo que no cambiaba su polla por no cambiaba su vieja por otra vieja. Sí, hombre.
0: ¿Qué cosa?
1: No sabes, Tófila.
2: No sabes,
1: Tofi, esa gran pérdida que tuvo, ¿eh?
2: Sí, hombre, ahora ya no, ya ahora está en Poza Azul eso. Ya cayó en Poza Azul.
0: Bueno, pues, oiga bien, ojalá que se arrepienta después, Tofi, porque dice que...
2: Ojalá que se alimente y diga, cuando ya me mire abajo con una buena casita que dentro del mero taxi, ahí donde voy a ser mi casita, voy a decir, yo lo que me desprecié, llévame, Eduardo, llévamelo, y no me lo voy a traer. Bueno. A dormir en buena residencia. Oiga, ¿no? Ay, en buena residencia va a dormir, dígale a Tofi que despreció.
0: Ahí le vamos a decir, excelente, doña Dina, cuídese. Y saludos. Saludos a Willy
2: Gómez. Saludos a todos ahí. Vaya, bueno. Pues, complácame con una canción.
0: ¿Cuál quiere escuchar? Dígame.
2: Complácame para Joel, hasta Bolancho, Joelito, si me está escuchando, con el colchón. A mí me deja el colchón, dígale, nomás el colchón.
0: Vaya, pues, ahí le complacemos, gracias.
2: Vaya, Eduardito, pide saludos a Willito, lo quiero mucho. Bye.
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0: Saludos ahí a quien nos está escuchando. Muchas gracias a Martina Vázquez. Gracias por escucharnos y saludos para toda mi familia allá en Yaramanguila, departamento de Intibucá. Saludos para ella, gracias por vernos desde Madrid, España.
1: Feliz Navidad, feliz Navidad, próspero año y felicidad.
0: Ricardo, bienvenido.
1: Feliz Navidad.
0: Saludos desde Nicaragua, Ricardo.
1: Feliz Navidad.
0: El Pantera también, bienvenido ahí, el Pantera Catracho.

familiares y mis hermanos, a mis cuates que tanta alegría han puesto en mi corazón. Aunque rodeado de gente que me quiere, me siento tan solo, tan triste en esta Navidad.

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1: 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Pese a la pérdida de unos 90.000 empleos reportada por el COEP en 2023 y muy a pesar del millón de hondureños que ni estudian ni trabajan, cifra acumulada en los últimos años, según datos oficiales, siempre hay historias que gritan que sí se puede emprender aún en Honduras. Así dijeron los jóvenes que con orgullo revelaron en el podcast Conectados de Radio América el éxito de su emprendimiento, un hotel para mascotas.
2: Uno se queda como con los brazos cruzados, como decir, ¿qué hago? ¿Qué voy a hacer? Y una muy buena amiga me dijo, ¿sabes qué? Vos puedes, pues, poner un hotel de perros. Vos siempre me cuidas mis perros, ¿por qué no pones un hotel? ¿Qué? Me quedó el gusanito y empecé a hacer el estudio de mercado aquí en el país, con lo que hay tanto aquí en Tegucigalpa como en San Pedro Sula, donde realmente sí vi la necesidad y vi el espacio donde tenía que ser algo más familiar, algo más de hogar.
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1: Hola, muy buenas tardes, pueblo de Honduras que sintonizan Radio Moderna. Bienvenidos a su programa Aviva el Fuego. Sí, aviva el fuego de tu corazón, del movimiento católico conquistando las naciones para Cristo. Bienvenidos esta tarde a este gran programa. Y como todas las tardes, tenemos el privilegio que nos acompaña el fundador del movimiento, José García, al cual le damos la bienvenida. Muy buenas tardes, José.
2: Buenas tardes, hermano Elías. Muy buenas tardes a todos los hermanos y amigos que lo escuchan aquí en Tegucigalpa. Qué bendición los hermanos que lo escuchan en los diferentes lugares de Honduras. Es una gracia, es una alegría, es una bendición de poder llevar una palabra de aliento el día de hoy. Dice la palabra de Dios: buscar al Señor mientras pueda ser encontrado. Y qué bendición que por medio de este programa podamos encontrar una palabra de aliento, una palabra de bendición. No todo está perdido, hermano, que me escucha. Cuando tú sientes que ya todo se acabó, es cuando el Señor apenas viene comenzando. Así que ánimo, ánimo, porque todo lo podemos en Cristo que lo fortalece, ya que Él va delante de nosotros abriendo caminos adelante, que hoy es un día de gran bendición porque el Señor está con nosotros.
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4: Bueno, hermano Martín Flores, bienvenido a la programación de Viva el Fuego. El teléfono suyo, para que le prestamos los micrófonos y que el Señor luce grandemente.
5: Amén, amén, amén. Me presento, mi nombre es Martín Flores Sosa y pues, estoy en la zona sur, acá en Petatlán, Guerrero, y pues, muy emocionado porque, pues, bueno, el Señor sabe, ¿verdad?, el por qué nos llama. Y estoy casado, tenemos 3 hijos, para la gloria de Dios estamos echándole muchas, muchas ganas en esto que el Señor nos ha conferido. Entonces, pues me gustaría que siguieran invitando a más hermanitos para que se conecten, porque pues, toda prédica que es proclamada en nombre de Dios, toda palabra tiene una fuerza tremenda, tiene un significado muy grande en nuestra vida. Y el tema que Dios ha puesto en mi corazón el día de hoy es descubriendo mis talentos. Y pues no sé si tengas por ahí a la mano las Sagradas Escrituras. Me gustaría que nos fuéramos al libro de ponernos en manos de Dios. Decimos en nombre del Padre, del Hijo, del Espíritu Santo. Amén. Parábola de los talentos. Escuchen también esto. Un hombre estaba a punto de partir a tierras y reunió a sus servidores para confiarle todas sus pertenencias. Al primero le dio 5 talentos de oro, a otro le dio 2 y al tercero solamente le dio 1. A cada uno según su capacidad, después se marchó. El que recibió 5 talentos negoció enseguida con el dinero y ganó otros 5. El que recibió 2 hizo otro tanto. El que recibió 1 cavó un hoyo en la tierra y escondió el dinero de su patrón. Después de mucho tiempo vino el señor de estos servidores y les pidió cuenta. El que había recibido 5 talentos le presentó otros 5 diciendo: Señor, tú me entregaste 5 talentos, pero aquí están otros 5 con ellos. El patrón le contestó: muy bien, servidor bueno y honrado. Ya que has sido fiel en lo poco, yo te voy a confiar mucho más. Ven a compartir la alegría de tu patrón. Vino después el que recibió 2 talentos y dijo: Señor, tú me entregaste 2 talentos, pero aquí tienes otros 2 más que gané con ellos. El patrón le dijo: muy bien, servidor bueno y honrado, ya que has sido fiel en lo poco, te confiaré mucho más. Ven a compartir la alegría de tu patrón. Por último, vino al que había recibido 1 solo talento y dijo: Señor, yo sabía que eras un hombre exigente, que cosechas donde no has sembrado y que recoges donde no has invertido. Por eso yo tuve miedo y escondí en la tierra tu dinero. Aquí tienes lo que es tuyo. Pero su patrón le contestó: servidor malo y perezoso, si sabías que cosecho donde no he sembrado y que recojo donde no he invertido, debiste haber colocado mi dinero en un banco. A mi regreso yo lo habría recuperado con interés. Quítenle pues el talento y entréguenselo al que tiene 10, porque el que produce se le dará y tendrá en abundancia, pero al que no produce se le quitará todo hasta lo que tiene. Y así ese servidor inútil, échenlo a la oscuridad de afuera. Ahí será el llorar y el rechinar de dientes. Palabra de... Pues sí, mis hermanos, emocionado de verdad, porque, bueno, hace años, Señor, en mi corazón, no nada más en mi mente, había puesto esta visión de que algún día podía yo platicar, conversar, compartir, predicar la palabra de... Y para mí ha sido me llenó de gozo cuando me llamaron para que pudiera compartir esta palabra. Yo decía en mi mente, ¿verdad? Y decía en mi corazón, ¿qué le voy a compartir a esta porción tan grande, ¿verdad? Escuchaba ahorita lo que decía el hermano Elías de cuánta gente está conectada, cuánta gente al final del día está escuchando la palabra de Dios, porque hay un mundo que lleno de esperanza, lleno de que necesitan escuchar la palabra de Dios, y a veces los que hemos recibido ese talento, no los quedamos callados, no hablamos, lo pasamos desapercibido, y qué es lo que pasa, que mucha gente muere sin haber conocido. Entonces, ¿por qué el Señor ha puesto esta palabra, este tema sobre los talentos? Porque es importante que nosotros descubramos cuáles son los talentos que tenemos y comenzamos a trabajar sobre él. Dice la palabra de Dios, porque aquí habla sobre dinero, ¿verdad? Pero bueno, en el libro, en este capítulo, el capítulo 25 del libro de Mateo, habla sobre tres parábolas que traen el mismo significado. Al inicio del capítulo 25 habla sobre las 10 vírgenes. ¿Se acordarán? Sobre aquellas 10 jóvenes que estaban esperando para el encuentro del Señor. Y que dice que de esas 10 jóvenes, había 5 jóvenes que eran precavidas y había 5 jóvenes que no eran precavidas. Ya se sabe la historia y ya a lo mejor conectan un poco. Y dice al inicio de esta parábola, dice: escuchen pues lo que pasará entonces en el reino de los cielos. Y comienza y habla precisamente sobre las 10 jovencitas que están en espera del encuentro del Señor, y que esas 5 que están precavidas ya llevaban aceite, o sea, ellas iban preparadas, y las otras 5 no, quisieron prepararse cuando ya no era tiempo, cuando ya no podían. Dice la palabra de Dios que fueron y llenaron las botellitas de aceite, pero ya no fueron recibidas, ¿verdad? En la tercera parábola, porque esta es la parábola sobre los talentos, es la de medio, es la segunda. Entonces, en la tercera parábola habla sobre la separación dice la palabra de Dios, de las ovejas de los chivos, ¿verdad? Es casi sinóptica con la primera parábola, es casi idéntica, ¿verdad? Entonces, ¿qué nos dice aquí en la parábola de los talentos? Narra que un hombre, que una persona, un hombre, era un hombre rico, ¿verdad? Dice que estaba a punto de partir a tierras lejanas y reunió a sus servidores. ¿A quiénes creen ustedes? O, por ejemplo, ustedes, ¿a quiénes les conferirían su negocio? ¿A quiénes les darían ustedes su dinero, sus pertenencias? O sea, a gente de confianza, ¿verdad? Entonces, es exactamente lo mismo que pasa aquí. Dice que reunió a sus servidores para confiarles todas sus pertenencias. Y de todos los servidores, que lógico que no eran los únicos servidores, sino que de todos los servidores que había, comenzó a elegir a quienes sí podía confiarle. Al primero dice, le dio 5. Aquí hay 3 personajes. A uno le da 5 talentos, a otro le da 2 talentos y a un tercero le da 1 talento nada más. ¿Qué es lo que hace el que recibe 5 talentos? Dice que se puso a trabajar e hizo otros 5 más. O sea, duplicó la cantidad que le había dejado. El segundo, que dice, igual, recibió 2 que le habían dado. Pero el tercero, aquí es muy importante entender que el tercero tenía miedo. El tercero conocía al patrón y por temor, por miedo, lo que él hizo fue esconderlo. Dice que cavó un hoyo y lo escondió. Entonces, a la venida del patrón, cuando viene el patrón a pedir cuenta, dice que al primero le llama y le dice: Señor, tú me entregaste 5 talentos, pero aquí están otros 5 que he ganado con ellos. El patrón entonces le contesta: muy bien, servidor bueno y honrado, ya que has sido fiel en lo poco, yo te voy a confiar mucho más. Fíjense aquí qué importante es esto de la fidelidad en las cosas. Por el hecho de que él fue fiel, que trabajó, no se quedó, que no escondió los talentos, se le iba a dar más, ¿verdad? O se le dio más. Le dice: venga a disfrutar conmigo, venga a compartir conmigo esta alegría, ¿verdad? Y en el segundo pasa la misma historia. El que recibe 2 talentos, dice: pues yo me puse a trabajar e hice un tanto también. Ahora sí que esos dos los convertí en cuatro y aquí está lo que yo he hecho con lo que tú me dejaste. Y el Señor le dice nuevamente lo mismo que le dice al primero: muy bien, servidor bueno y honrado. Ya que tú has sido fiel en lo poco, yo te confiaré mucho más. Ven a compartir esta alegría con tu padre. Hasta aquí la historia entendible, ¿verdad? Va muy bien. El detalle se aparece con el tercer elemento, el tercer servidor, que se le pide cuenta. Y dice el tercero, dice: Señor, yo sabía que tú eras un hombre exigente. Fíjese nada más. Los otros dos también sabían que él era un patrón exigente, pero ellos no dijeron nada de eso. Ellos dijeron: no, nosotros trabajamos e hicimos trabajar aquello que nos dejaron. El talento, según la historia, el talento tenía un valor, porque era una moneda de oro, tenía un valor de 75 libras, ¿sí? O sea, tenía un valor grande el talento. Y él tenía 75 libras para poder trabajar, pero que dice: Señor, yo sabía que tú eras un hombre exigente y que cosecha donde no has sembrado y que recoges donde no has invertido. Este servidor, pongámoslo de esta manera, este servidor perezoso, en vez de ponerse a trabajar, lo que hizo fue ocultar el dinero, ocultar este talento y pensar qué es lo que iba a decirle al patrón para cuando llegara, porque ya tenía toda una historia bien, bien planeada. Ya tenía en su mente qué es lo que él tenía que decir, y de una manera muy, muy dura, porque en realidad es una manera dura de cómo le dice a su propio patrón. Dice: es que yo te conozco, yo sé que eres muy exigente, yo sé que quieres cosechar exactamente donde no has sembrado, ¿sí? Y que quieres recoger donde no has invertido. Por eso yo tuve miedo y escondí en la tierra tu dinero. Aquí está lo tuyo. Y le devolvió el único talento que él tenía, ¿verdad? Entonces la respuesta del patrón, que le dice: ay, servidor malo y perezoso, si tú sabías que cosecho donde no he sembrado y que recojo donde no he invertido, yo creo que tan siquiera debiste haber colocado mi dinero en el banco, y a mi regreso yo lo hubiera recuperado con interés. Quítenle pues el talento y entréguense el que tiene más. Produce, se le dará, tendrá en abundancia, pero al que no produce se le quitará hasta lo que tiene. Como el Señor pareciera que en realidad es muy, muy, muy duro, ¿verdad? Pero aquí es una manera de nosotros, que nosotros tenemos que ver cómo es el plan de Dios, cómo es en el reino de los cielos. En la primera parábola, que habla de los 10 jóvenes, dice: escuchen, porque esto pasará entonces en el reino de los cielos. ¿Ya? Es una comparación. Aquí, aunque la parte fundamental habla sobre la moneda, sobre el talento, sobre el valor, pero hace una comparación de cómo nosotros también tenemos que estar preparados, porque el Señor ha conferido en nosotros, no sé, a lo mejor, hermano, a ti te ha dado el Señor 5 talentos, o a usted le ha dado 2 talentos, posiblemente le dio un talento. ¿Qué has hecho con esos talentos que el Señor ha puesto en tus manos? Si eres ese servidor, esos 5 talentos que estuvieron en tus manos, ¿los has duplicado? O igual, a lo mejor eres el servidor que has escondido 5 talentos, ¿sí? O eres el servidor que se te han conferido 2 talentos y en vez de trabajarlo por temor, por saber que el patrón es exigente, que quiere cosechar donde no ha sembrado, a lo mejor también has alzado esos talentos. Dios a nosotros nos ha distribuido según nuestra capacidad, porque ahí lo dice la palabra de Dios, ¿verdad? Que según nuestra capacidad son los talentos que se nos han dado. El Señor sabe perfectamente, el Señor conoce cuál es la capacidad que tenemos nosotros. El Señor conoce nuestros corazones, los conoce, y Él sabe qué es lo que pueden conferirte, qué es lo que puede dejar en tus manos, qué es lo que tú puedes hacer, que de ahí va a partir, de aquello que ha dejado Él en tus manos, de ahí va a partir para un crecimiento espiritual, para un crecimiento personal, para un crecimiento laboral, a partir de ese talento que el Señor te ha dado. Yo quiero decirte, mi hermano, que posiblemente tú en estos momentos estás haciendo un análisis en tu conciencia y decir: el Señor a mí me ha dejado varios talentos, ¿sí? De los cuales los tengo ocultos, de los cuales los tengo dormidos. ¿Qué es lo que tengo que hacer para poder empoderarme en el plan de Dios? ¿Qué es lo que yo tengo que hacer para poder servirle al Señor? ¿Qué es lo que yo tengo que hacer para que esos talentos que el Señor ha puesto en mis manos, yo haga que produzca. A lo mejor podrías decir, a mí me dejó nada más un talento, ¿verdad? Y si ese talento tú lo has ocultado, es hora, hermano, de que comiences a hacer un análisis de qué es lo que tú vas a hacer con ese talento que el Señor te ha dado, con ese talento, con ese único talento que el Señor te ha conferido. Hay que hacer un examen de conciencia. Nosotros fuimos llamados, porque hay un propósito muy claro de lo que el Señor quiere de cada uno de nosotros. Yo vivo este retiro hace ya varios días. El segundo retiro que se lleva a cabo aquí en México, para la gloria de Dios, me tocó vivirlo. Y yo recuerdo, yo recuerdo que en ese retiro, en el primer retiro que se llevó a cabo, no fue tan grande como los que siguieron después. Yo recuerdo que dentro de la familia, un tío de mi esposa tuvo un milagro. Él tenía un problema muy grande de la columna y a través de ese retiro él sana. Entonces a mí me quedó en esa duda si realmente esto pasaba en los retiros, y comencé a asistir vivo mi retiro y comienzo a asistir después a más retiros y me convierto en un servidor. En ese tiempo, pues yo a final de cuentas no sabía que era un talento que el Señor me estaba dejando a mí en mis manos, y yo no recibí un talento. Yo me considero que fui una persona muy afortunada porque el Señor me dejó a mí más que un talento. Tengo mi historia, para la gloria de Dios, cuando nos tocó, me tocó de ir al primer retiro de El Salvador. Y recuerdo también esa emoción tan grande que había, ese gozo tan grande que había en mi corazón cuando me toca ir también al primer retiro de Honduras. Cuando comenzamos a abrir aquí en nuestro estado, en Guerrero, Tecpan, Quichipancingo, que Acapulco, digo, para quienes somos de aquí de Guerrero, quienes somos de México, hablo de algunas comunidades, y había un gozo tan grande en mi corazón por aquello que el Señor estaba encomendándome y estaba trabajando con esa intención de seguir agradándole al Señor. Pero ¿qué pasó? Algo pasó en ese proceso, algo pasó en ese trayecto. Fíjense que yo quiero comentarles también que cuando yo conozco del plan de Dios, a través de este retiro, comienzo a buscar al Señor de otra manera. O sea, de buscarlo, querer instruirme, querer conocer más, porque yo veía con ese fuego a esos hermanos que venían de Houston en ese entonces, que venían y decían, wow, Señor, qué cosas tan grandes, Señor, hay en estos hermanos, esa unción, ese poder, ese fuego que se presentaba. Y yo decía en mi corazón, Señor, yo quiero ser como ellos. Yo quisiera algún día poder poder servirte en algo, Señor, poder yo predicar con ese amor, con ese gozo tan grande que estos hermanos lo hacen. Y buscaba al Señor. Yo aquí en Tecpan de Galeana, donde soy nativo, me comencé a meter en los servicios de la iglesia. Comencé a buscar a través del estudio bíblico cómo tener una mejor formación, a tal grado de que en el instituto de pastoral de mi parroquia me permitieron ir a estudiar 5 años aquí a la arquidiócesis de Acapulco, Guerrero, 5 años, y yo estaba estudiando para ser diácono permanente, y había una emoción, había un gozo, había una fuerza tan grande en esta intención. Pero llegué a recibir del señor obispo la primera institución, que es electorado. Comencé a servir, me hice celebrador de la palabra, y comencé a trabajar, pero algo pasó, ¿verdad? Algo pasó, que ese talento que el Señor había dejado, después lo comencé a ocultar, hasta el grado que llegó un momento que hasta me retiré de la iglesia. Entonces, ¿por qué el Señor ha puesto este tema, que el Señor ha puesto esta parábola en mi corazón, mi hermano? Porque yo quiero decirte, en nombre de Él, ya no escondas ese talento que el Señor ha puesto en tus manos, y ya no escondas ese talento del cual tú sabes perfectamente que grandes cosas pueden pasar en tu vida, en tu hogar, en tu matrimonio, con tus hijos. Si ya el Señor ha puesto esa semilla en ti, en tu persona, tienes que descubrir cómo voy a hacer para poder duplicar este talento. Este servidor, que únicamente recibió un talento, era un servidor fiel al inicio, que vuelvo a repetir, el patrón buscó a los mejores servidores de todos los que tenía, no eran tres nada más los que tenía, ciertamente la Sagrada Escritura no lo dice, pero tuvo que hacer una elección, y de esa elección buscó a los tres mejores, que eran a la perfección al patrón, sabían cómo era el patrón. El problema que posiblemente cuando los juntan a los tres, dice, bueno, a uno ya le dieron cinco, de seguro a mí me van a dar también cinco, y llama al segundo, y al segundo le da dos, como que no es equitativo esto, como que el patrón no está siendo justo, porque a él está dando dos, y peor aún, cuando llega su momento, ya le dice a ti, te voy a dar únicamente uno. Entonces, en la mente de este servidor, imagínense, pongámonos en el lugar de él, y decía, como que no están bien las cosas con el patrón, porque a él le dio cinco y porque a mí me está dando únicamente uno, ¿sí? ¿Qué ha visto en él? ¿O qué ha visto en el que le dio dos? Que no ha visto en mí. Y es por eso que a lo mejor, como ser humano, él dijo, no, yo no voy a trabajar, yo no voy a hacer nada. ¿Sí? Yo ya lo conozco, sé que es exigente, sé que quiere cosechar donde no se me va a hacer. Yo no voy a hacer nada, yo lo que voy a hacer es, mejor lo voy a ocultar y ya cuando venga le voy a dar el mismo que me dejó él. Por eso hay una reprensión de parte del patrón cuando dice, oye, si tú sabías, si tú me conocías perfectamente, ¿por qué no lo llevaste mejor al banco? Y en el banco tan siquiera me hubiera dado intereses. ¿Pero qué es lo que hiciste? Pues lo ocultaste. Pues ahí entra esa parte donde dice, quítenselo y déselo a aquel que tiene 10. ¿Por qué? Porque no supo valorar ese talento. No supo valorarlo, no supo entender cuál era la misión a través de ese talento. Hermano, a lo mejor usted ha conocido en la vida cotidiana, a lo mejor usted ha conocido también en el mismo ministerio a ese hermano que se le ha dado un talento. Pero dice uno, talento, ya tiene dos, y al ratito ya no tiene dos, ya tiene cuatro, y comienza a multiplicar los talentos, que no se quedó ahí como el ese siervo inútil, sino que él decidió trabajar en el plan de Dios, decidió sacar adelante esa fuerza. Sí, posiblemente se puso en oración y le pidió al Señor, ayúdame para entender. Yo sé, ok, por algo no me diste cinco talentos, no me diste dos talentos, me diste uno, pero con ese un talento que has puesto en mis manos, Señor, permíteme poder trabajarlo. Con ese un talento, Señor, que tú has puesto en mis manos, permíteme poder servirte a través de ese un talento, ¿verdad? Y nosotros lo hemos visto, hermano, aquel hermanito que de repente tú dices, ¿cómo ha crecido? ¿Verdad? Y acaba de entrar al servicio del Señor y tiene un año y ya está en el equipo de oración, en intercesor, ya es un predicador. ¿Por qué? Porque ese talento que el Señor le dejó en sus manos es algo que él decidió comenzar a trabajar. Dice, fíjese algo que está bien claro en esta parábola. Y usted, hermano, es fiel en lo poco. Hasta hay una canción. Si soy fiel en lo poco, él me confiará más. Esto lo dice la palabra de Dios. Si usted, hermano, es fiel en lo poco, el Señor va a confiar. Amén. Si usted es fiel en lo poco, el Señor va a confiar. Y no nada más es de que va a confiar, sino que vas a estar dentro del plan del Señor. Dice aquí la Sagrada Escritura. A ver, usted que ha duplicado los talentos, ven a compartir esa alegría. ¿Sí? No, okay, está bien, eres fiel. No. Ven y comparte esa alegría. ¿Sí? Porque el Señor está alegre de que tú, ese talento que se te fue entregado, no te quedaste fuera, sino que tú con ese talento ya lo duplicaste y lo volviste a duplicar y lo volviste a duplicar y estás dentro del plan del Señor y esa alegría es mutua, tanto del Señor para ti como de ti para Él. ¿Por qué? Porque te das cuenta cuál es la capacidad que tú has tenido y por algo se te han dado ciertos talentos, ¿sí? No se te ha dado un talento y si se te dio un talento, no lo escondan. Tienes que comenzar a trabajar con ese talento. ¿Cómo? Pues comenzando a buscar al Señor. Comenzando a buscar al Señor es como tú vas a poder entender el significado del talento que se ha puesto en tus manos. Hermano, ese es importante y hermoso saber que el Señor pide fidelidad. El Señor pide fidelidad. Podrías decir tú ahorita, pero voy a empezar a trabajar. Dios te ha dejado muchos talentos y hagamos ese examen en no nada más en la conciencia, sino en el corazón. ¿Qué es lo que el Señor me ha dejado? ¿Qué es lo que tengo yo que todavía no he podido trabajar? Te ha dejado Por ejemplo, hay quienes saben tocar guitarra y ese es un talento. No todos sabemos tocar guitarra, ¿verdad? Dos, tres círculos y hasta ahí damos. Pero hay quienes saben requintear, quienes saben hacer hermosas melodías a través de una guitarra. Eso es un talento. Y posiblemente sabes tocar guitarra y también, vamos, sabes tocar la batería, ya tienes dos talentos. O sabes tocar teclado, ya tienes tres talentos. O sea, el Señor ha puesto en tu corazón talento y a lo mejor no lo has utilizado adecuadamente. A lo mejor no has puesto esos talentos al servicio del Señor. También nos ha dejado, por ejemplo, en nuestro trabajo. ¿Qué estamos haciendo nosotros con nuestro trabajo? ¿Qué estamos haciendo nosotros con nuestras finanzas? ¿Qué estamos haciendo nosotros con nuestra familia? Eso es un talento que el Señor ha dejado. Ese es el único talento que tú dices, bueno, a mí me dejó un talento, ¿qué es lo que voy a hacer? Pues vamos a comenzar a descubrir qué es lo que yo puedo hacer a través de ese talento. Y no quiero ocultarlo. No quiero cavar un hoyo, no quiero tenerlo oculto. Y si ya lo hiciste, hermano, usted comienza a hacer una reflexión en su interior y tengo que sacar ese talento. ¿Por qué? Porque va a llegar el momento en que va a venir el patrón y me va a exigir, no me va a pedir cuenta, me va a exigir qué es lo que estoy haciendo yo con ese talento que me ha dejado. Imagínese que llegue y que tú puedes decirle, Señor, aquí está, he duplicado el amor con mi familia, he duplicado el amor con mis hijos, mi finanza. Señor, hijo, son las mejores finanzas que pudiste haber puesto en mis manos, Señor. Gracias, Padre. En lo laboral, híjole, hace poco platicaba con un hermano en uno de los retiros de hace 8 días aquí y decía, hermano,

el gozo más grande de mi corazón, que después de 4 o 5 días me aborda uno de ellos y me dice: hermano, ya estoy en el 5º día, dice, de allá. Ah, dice, no tiene idea, dice, hasta hizo así con las manos. No tienes idea, hermano, lo que sentí cuando él me dijo lo que estaba viviendo a través de una conversación que tuvimos. Entonces, nosotros tenemos talentos, hermanos. Si usted sabe predicar, sabe hablar de la palabra de Dios, no se quede callado, ¿sí? ¿Por qué? Porque el Señor va a duplicar tus talentos. Si tú recibiste o consideras tú en tu corazón que tú has recibido únicamente un talento, no lo escondas, no lo escondas, hermano. El Señor tiene grandes cosas a través de ese único talento que tú podías decir. Tú conoces, tú dices: Señor, yo sé, yo te conozco, yo sé que eres duro, Señor, yo sé que eres exigente, Señor, pero el Señor sabe por qué se te dio un talento, ¿verdad? Dice la palabra de Dios que según la capacidad, y si ustedes vienen los pocos, el Señor le va a dar más. ¿Qué es lo que pasa con aquel que tenía 5 talentos y lo duplicó, lo convirtió en 10? Y que dice al que recibió 1, quítenle ese 1 y déselo al que tiene 10. ¿Por qué? Porque él sí sabe valorar, porque él sí sabe, sí entendió el significado de lo que es trabajar con esos talentos. El Señor nos hizo tan perfectos que no nos pudo haber hecho sin talento. Nosotros tenemos talento, todo ser humano tiene talento, hay una perfección en el ser humano. De repente nosotros decimos: oye, wow, qué hermoso canta aquella persona, o qué bueno es para predicar, o qué bueno es para, y comenzamos así, pero no anhelamos ser como ellos, de gozar lo que él está gozando, aquella persona está gozando. Comenzamos a envidiar, comenzamos a querer tener lo que ellos tienen, pero no anhelamos hacer lo que ellos hacen para tener. A veces no queremos pagar el precio de aquello. No queremos vivir el proceso para tener aquello que aquellos tienen. Y no hablo únicamente de la parte material. Nosotros hemos visto matrimonios bien empoderados en el plan de Dios. ¿Cómo le harán? ¿Qué harán? ¿Qué estarán haciendo para poder, para que vivan tan, tan hermosos con sus hijos? Híjole, qué hermosos se llevan, ¿sí? ¿Por qué? ¿Qué? Porque están trabajando con los talentos que el Señor ha puesto en sus manos, ¿sí? No se han quedado pasivos, no han escondido esos talentos. Tenemos que redescubrir nosotros qué es lo que no hemos hecho con aquellos talentos que el Señor ha puesto ahí. ¿Qué es lo que me hace falta a mí para poder vivir la felicidad que vive aquel hermano? ¿Qué es lo que me hace falta a mí para no envidiar, sino para poder anhelar tener esa casita que aquel? ¿Cómo le hizo? Ver cuál fue el proceso que tuvo que vivir para tener aquello que tiene él. ¿Cómo le hizo? Vamos, me lo voy a acercar. Yo, mi hermano, oiga, ¿cómo le hizo usted? Y ahorita el hermano José, que decía el sacerdote, ay, hay cosas que a mí no me ayudan mucho, como la cara. Hay hermanos que tú dices: ay, wow, Señor, qué alegría tan grande, nada más de escucharlo. Escuchamos la sonrisa del hermano Elías y te cambia, nada más de escucharlo, ¿verdad? ¿Por qué? Porque hay un talento que el Señor ha puesto y lo siguen trabajando. Usted escucha esa sonrisa de Elías y te quedas, y lo vuelves a escuchar y te saca de tu entorno, ¿no? Aunque estés enojado, aunque estés en otro mundo, de repente te saca el escuchar al hermano José con esa parte pasiva y entender cómo el Señor lo usa grandemente. ¿Por qué? Porque él es el fundador, porque el Señor le dejó a él unos talentos y él no escondió los talentos, ¿sí? Él se puso a trabajar a través de ese talento. ¿Lo escuchas tú dónde predicaba él? Que le predicaba a los árboles, que le predicaba a los animales. Y dice uno: a lo mejor yo no he podido pagar ese precio. A lo mejor yo no he podido hacer eso, lo que. Pero sí anhelo ser como él. Yo decía a mi corazón hace muchos años: algún día pueda yo predicar en una multitud. Y el Señor me lo ha concedido. Hoy para mí es un milagro poder decirte, hermano, estoy en una plataforma de la cual nunca la dejé fuera de mí, sino yo sabía que tarde que temprano el Señor me iba a llamar, y fue una experiencia tan hermosa que me llamaran por teléfono y me dijeran: hermano, usted necesitamos que predique. Y yo: wow, Señor, gracias. ¿Por qué yo? Porque el Señor ha visto algo en mí. Por eso sigo glorificando al Señor y sigo lleno de gozo por aquello que él ha hecho en mi vida. Por aquel Martín que hace años, haber conocido la palabra de Dios, estar lleno de la palabra de Dios, estar en el amor de Dios, y cayó. Hay muchas cosas que hemos nosotros desvalorado, que a veces creemos que ya estamos bien, y cuando creemos precisamente que estamos bien, es exactamente el momento en que tenemos que decir: aquí no está todo bien, aquí está ocurriendo algo, aquí está pasando algo. Viendo nosotros con ese talento, vamos a poner como un talento a nuestro matrimonio.

0: matrimonio. ¿Qué estamos haciendo con nuestro matrimonio? ¿Estamos dándole el tiempo adecuado? ¿Estamos dándole un tiempo de calidad en vez de cantidad? Hagamos un examen de conciencia. ¿Qué estamos haciendo con ese talento que se llama? ¿Cuántas veces estamos platicando al día con ellos? ¿Cuántas veces? Y no te hablo al día, bueno, una semana. ¿Cuántas veces te has puesto a platicar con ellos? Saber cómo estás, cómo están viviendo su día, más que estar juzgándolo, saber qué es lo que hay en su mente, qué es lo que hay en su corazón, en nuestro trabajo. Ese talento que el Señor nos ha puesto a nosotros, de poder tener un trabajo honrado, que es bien difícil en la actualidad poder tener un trabajo honrado para a muchos les gusta, lamentablemente el dinero muy fácil. Y lo digo por aquí, por mi país, por México. No sé la historia de otros países, pero aquí en mi México, para muchos es bien fácil obtener dinero de una manera errónea. Entonces, ¿qué estoy haciendo yo con ese talento que el Señor me ha puesto en mis manos, que se llama trabajo? ¿Cómo estoy trabajando? ¿Cómo estoy llevando a cabo en mi trabajo? ¿Con qué actitud estoy llevando a cabo mi trabajo? Otro talento que se llama finanzas. ¿Qué estoy haciendo aquello que el Señor ha puesto en mis manos? ¿Qué estoy haciendo con lo que llega a través de mi trabajo a mis manos? ¿Me lo estoy malgastando? ¿Realmente estoy ayudando o sirviendo a mi familia? O no sé, ¿verdad? Eso ya es algo que tú tienes que, en ese examen de conciencia, en ese análisis a profundidad, tenemos que redescubrir qué es lo que realmente estamos haciendo y qué es lo que vamos a hacer a partir de hoy. No es coincidencia. Con el Señor yo le he entendido una y mil veces. No es coincidencia. Hay un plan, y en ese plan de salvación que el Señor tiene para ti, para mí, Él se va mostrando poco a poco, según nuestra capacidad, dice la misma palabra. Va mostrando qué es lo que tú necesitas. Y te va poniendo en tu corazón. Primero te lo pone en tu mente. Y después de tu mente lo baja a tu corazón. Como en la mente que tenemos el consciente, el subconsciente, primero llega una parte y después se arraiga la otra parte. Quiere que tú hagas un análisis, mi querido hermano. ¿Qué es lo que tú has estado haciendo con ese talento, con ese único, con ese uno talento, un talento que el Señor ha puesto en ti? El Señor tiene esperanza, una esperanza, y no es una esperanza vaga, una esperanza clara de lo que quiere hacer contigo. Tu historia a lo mejor es una historia en la que ahorita estás sin trabajo, y a lo mejor es una historia en la que tu matrimonio está a punto de colapsar, es una historia a lo mejor donde tú con tus hijos no tienes ninguna comunicación, donde posiblemente no te llevas, donde posiblemente peleases con ellos, no hay ningún diálogo. A lo mejor tu historia es, no sé, una historia diferente a lo mejor a la de muchos, y crees, ¿verdad?, que no puedes salir adelante, crees que no puedes hacer nada, y en vez de buscar la presencia del Señor, buscas otras opciones. Y yo quiero decirte, mi hermano, quiero decirte que el Señor, a través de eso hay un plan, a través de eso, de lo que tú estás viviendo en este momento, hay un plan. Descubre qué es lo que el Señor quiere. Descubre, hermano, qué es lo que el Señor está esperando de ti. Yo hace más o menos 12 años, tantito atrás, nosotros, mi familia, teníamos un negocio. Hablo de esa parte, en la parte económica. Vuelvo a repetir, yo era celebrador de la palabra, yo servía a la iglesia, llevaba una formación, entregué mi tiempo al 100%. Yo no escatimé con mi tiempo en la búsqueda del Señor, y a instruirme a tal grado que yo decía, wow, el amor de Dios, cómo es de grande, cómo Dios nos da aquello que ni siquiera pedimos. ¿Por qué? Porque el Señor sabe esa capacidad que tú tienes. Yo recuerdo hace años, hermano, teníamos un negocio muy grande, un negocio en el que nosotros no teníamos ninguna necesidad de económica. Teníamos todo lo que queríamos. Comenzamos a servir a la iglesia, tanto yo como mi esposa. Comenzamos a entregar nuestro tiempo, y recuerdo que nos uno de los primeros retiros por acá en Guerrero se llamaba Sevin, un curso de espiritualidad bíblica para hombres y mujeres, y había que invitar a hermanos y llevarlos de un lado para otro, y no teníamos camioneta, y pusimos en oración al Señor porque ya estábamos dentro del plan de Dios, y pusimos en oración el Señor que nos pusiera los medios para poder, porque cada vez iba más gente, poder llevarlo. Cuando menos sentimos, ahí estaba una camioneta del año, y la entregamos al servicio de Dios, y íbamos para allá, íbamos para acá con esa misma. Me acuerdo antes de eso, cuando yo celebraba la palabra de Dios, que me tocaba ir a la aquí nosotros le decimos la sierra en la parte alta, para muchos es montaña, y tenía un safari, un carrito viejito de tres velocidades. Donde quiera me quedaba con ese carro, donde quiera me quedaba, pero al final de cuentas iba animoso porque yo sabía que estaba dentro del medio. Digo, bueno, pues el plan de Dios, quedarme por aquí, bueno, pues el Señor sabrá, ¿verdad?, que me ponga los medios. Y igual nos pusimos en esa entrega sin condiciones al Señor. Y recuerdo que un sacerdote, el padre Mariano, nos ayudó mucho para que nosotros pudiéramos servir. Y llegó el momento en que de repente ya teníamos una cuatrimoto nosotros para poder servirle así. Y qué es lo que trato de dar a entender, hermano, que el Señor te da todo lo hasta lo que tú no quieres, hasta lo que tú no anhelas, el Señor te lo da. ¿Por qué? Porque el Señor conoce tu corazón. Yo recuerdo que tuvimos un movimiento que aquí también se llamaba Encuentros Conyugales, era para matrimonio. Nosotros coordinamos, hay libros que está el nombre de Martín y N, impregnados de cómo nosotros comenzamos a trabajar en el plan de Dios y cómo comenzamos a trabajar en una nueva historia. Y teníamos que llevar a los matrimonios de aquí a recorrer cerca de 4 horas de camino. Y ya tenía, aparece entonces esa camioneta que le digo, esa camioneta del año. Entonces seguimos, estábamos en ese plan con el Señor. ¿Y qué creen que pasó? Que cuando menos sentimos ya teníamos una camioneta de 17 pasajeros, donde podíamos ya no llevar a los hermanos a vivir el retiro en la cajuela de la batea de la camioneta, sino ya teníamos una camioneta cerrada para poder llevar. Entonces el Señor nos fue dando. Pero ¿qué pasó, hermano? Que también llegó ese tiempo en la que yo creo que muchos cristianos vivimos. A mí me pasó ese tiempo en que comencé a confiarme mucho de las cosas que pensé que iban a ser duraderas, pensé que iban a ser cosas que esa estabilidad económica que vivíamos, esa emoción, el matrimonio, aquello, pensé que esto no iba a cambiar. Y no se hizo de la noche a la mañana, ciertamente, sino poco a poco fue decreciendo todo eso. ¿Por qué? Porque comencé a ver otras cosas que no debía haber visto, comencé a buscar fuera de mi matrimonio una relación, y comenzaron a cambiar las cosas, ¿verdad? Comenzaron a cambiar las cosas y vamos para abajo. Llegó el momento en que no teníamos tienda, llegó el momento en que no teníamos cuatrimoto, llegó el momento en que no teníamos casa. Bueno, la casa nunca se nos quitó. Pero se nos quitó todo aquello que el Señor nos había dado. Comenzaron los pleitos en mi familia, comenzamos en esos pleitos en mi matrimonio, comenzamos a buscar quién tenía la culpa y esas luchas, y a punto de separarme en mi matrimonio. Fue una situación bien difícil. Una de las cosas que marcó en mi vida, bueno, también eso lo puedo decir, ¿va? Con esa plenitud, con esa confianza. Mis hijos, mi hija se va de la casa, mi hijo se va de la casa, comienzan a tener sus propias vidas, y todo era consecuencia de Ala, todo era por consecuencia. No se dio de la noche a la mañana esta situación, sino que fue provocada, ¿verdad? ¿Por qué? Porque yo le permití al chancla, al mal, que pudiera abrir ese espacio. Comencé a bajar esa intención en la oración, comencé a creer que todo estaba bien, comencé a pensar que yo era que yo era muy indispensable. El Señor me dijo, no, al final de cuentas no te necesito, Martín. Si tú no quieres estar en este plan, así de fácil, se te va a quitar aquello que se te dio y le va a dar a aquel que tiene, ¿verdad? Entonces llegó el momento hasta que hubo ese rechazo de mi persona en contra de la iglesia. Comencé a buscar excusas, comencé a hablar de la iglesia, comencé a hablar, bueno, una y otra cosa. ¿Por qué? Porque yo permití que todo esto fuera decreciendo, y de estar hasta sacar de alto, yo mismo comencé a bajar. Hermano, yo les comento que llegó un momento en que la crisis económica era muy, muy fuerte. Lamentablemente, y sin darse cuenta uno, porque uno no quiere darse cuenta, lamentablemente arrastré a mi familia. Recuerdo uno de mis hijos, el menor, dejó de ir a la escuela porque no teníamos ni siquiera teníamos, o yo no tenía ese valor de poder enfrentar mi realidad, de no tener dinero ni siquiera para que mi hijo tuviera para ir al, para que tuviera para el recreo. Y pierde su escuela él gracias a que yo no tuve el valor suficiente de poder seguir luchando. Y caí en una depresión, culpando a todo mundo. Y algo que el Señor me hizo recordar, no sé en qué momento, pero Él me hizo recordar el valor que tenía yo cuando yo servía. Me hizo recordar, mi Dios, quién era yo. Y yo lo recuerdo. Lo recuerdo muy claro, que una vez estando solo en la casa, porque llega el momento en que te arrepientes, llega el momento en que tú dices, Dios mío, ¿hasta dónde voy a llegar? ¿Hasta dónde yo voy a permitir que esta situación esté así? Y para esto uno de mis hijos, que ya estaba unido a su pareja, mi hijo trabajaba en un negocio donde él se encargaba de reciclar botes. Yo decía, Dios mío, bueno, hasta me avergonzaba de que mi hijo reciclara botes. Yo decía, ¿cómo es posible que yo que tenía negocio, que tenía esto, que aquello, que tenía mi carro del año, tantas cosas? Y yo decía, no puede ser. Pero no tenía yo ese valor suficiente como persona de poder levantarme y decir, mi hijo es mejor que yo porque él tan siquiera recogiendo botes lleva dinero a su casa y yo ni siquiera quiero hacer eso. Y recuerdo una vez que se acerca a mi hijo y dice, padre, no sé si pudieras ayudarme. Le digo, que ajá. Lo que pasa es que mi patrón dice, ya va para 20 días. Dice, no me ha pagado, pues, y quería ver si íbamos y a ver si con usted pudiera ayudar, ¿no? Para ver que me pague, pues, porque pues yo ya estoy casado y ya tengo que llevar dinero para la casa. Y recuerdo que le dije, sí, vamos. Y ya nos movimos y fuimos a ver a ese señor. Es un licenciado, no era, porque vive. Y recuerdo que fuimos ahí estaba él, pero no nos atendía, nos atendió su esposo. Y le dije, y ya pues yo molesto, le dije, oye, que salga tu esposo. Le dije a la señora, que salga tu esposo, porque al final de cuentas lo que le debe a mi hijo, le digo, es algo que él ya trabajó. Le digo, no viene a pedir dinero prestado ni nada, sino que viene a que le paguen lo que él, el salario de su trabajo. Ya lo recuerdo perfectamente como si fuera el día de hoy, que sale el licenciado y agarra y le tira al piso a mi hijo el dinero que le debía. Dice, ahí está tu dinero. Dice, y mira, José, dice, y ya no quiero que trabajes conmigo. Yo decía, hijo, el coraje como humano, como ser humano. Yo decía, o sea, con ganas de tratar el tema de otra manera. Y ya nos fuimos para la casa y le digo, mijo, ¿y esto pues funciona o no funciona? Dice, padre, dice, pues este amigo, pues se la pasa tomando, es jugador de gallo, aquello, esto. Y ya me quedó en la mente la idea de lo del plástico. Entonces, yo continué mi vida, ¿no? Y pues ya mi hijo sin trabajo y todo. Y llegó un momento que le digo, nosotros nos ponemos pero muy así como de la boca para afuera, porque yo nunca en mi vida pensé algún día andar recogiendo plástico. Entonces, de aquí de la boca, oye, y funciona. Y, sí, pues ya te dije, padre, que sí funciona, pues este amigo se la pasa tomando y esto y aquello. Y ya me quedó grabado nada más, pero no le insistí nada más, porque yo me visualizaba, o más bien no me visualizaba yo recogiendo plástico. Yo nomás, fue una pregunta que le hice a mi hijo, pero no. Y mi situación económica iba más deprimente, digo, ya no teníamos, y de verdad que yo recuerdo que una vez no teníamos ni para comprar las tortillas. Y yo decía, Dios mío, ¿hasta dónde hemos llegado? ¿Hasta dónde he llevado yo mi familia? Y estando solo en la casa, me acuerdo que comenzó a dolerme en mi corazón aquello que yo estaba creando en mi hogar. Y me acuerdo bien que comencé a llorar. Yo necesito traer el sustento a mi casa. Yo necesito, Señor, hacer algo, aunque sea recogiendo botes, Señor. Dame la oportunidad de poder sacar adelante a mi familia. Y lo hice como una petición, nada más, como algo que uno necesita, como un consuelo, y que el Señor llegue y te abrace y sienta uno ese consuelo de decirte, Señor, aquí estoy. Yo te voy a sacar adelante. Y recuerdo yo que yo lo dije, pero lo dije con el corazón en las manos, con una necesidad bien grande en mi corazón, que realmente yo necesitaba aquello. Hermanos, poco a poco me acuerdo que comencé con ese hijo, y después con el otro hijo comenzamos a recoger plástico. Pero me daba una vergüenza, yo me ponía un sombrero tapándome la cabeza, porque porque tantito atrás yo tenía negocios y me da mucha vergüenza que la gente me viera recogiendo plástico y que se burlara de mí y que me dijera, oye Martín, ¿hasta dónde has caído? Porque mucha gente me lo cansó de decir, parte de mi familia me decía, ay Dios mío. Y muchos se alegraban y decían, uy, qué bueno que te pasó esto, porque ya la soberbia me estaba ganando mucho. Y decía, Señor, permíteme poder salir adelante. Y con toda la vergüenza del mundo, me acuerdo que comencé a recoger el bote de plástico en las orillas, en las carreteras. Pero sí me acuerdo que me le echaba a llorar porque veía a uno de mis hijos de aquel lado y veía a uno de mis hijos del otro lado. Y decía, Dios mío, ¿hasta dónde ha acarreado mi familia? ¿Hasta dónde he sido capaz de poder acarrear arrastrar a mi familia por no tener sentido común de las cosas, por no poder hacer las cosas bien, porque me ganó la vanagloria, porque me ganó el orgullo, porque me ganó el egocentrismo, por tantas cosas? Y comenzamos a recoger plástico. Recuerdo que teníamos una, comenzamos y íbamos, y ya que salía de la escuela mi otro hijo, y comenzamos a juntar por allá el bote. Ay, yo ya veía toneladas de bote. Cuando era 200 kilos. Y yo decía, ya con esto, y ya cuando vendimos y el precio, decía, no, pues nosotros aquí no vamos a salir adelante nunca. Pero había un talento en mi interior y yo sabía de finanzas. Y que si había fracasado yo con mis negocios es porque yo no puse ese talento en manos de Dios. Y recuerdo que comenzamos, no, así no vamos a salir adelante nosotros nunca. Y un carro que venía a recoger el material de aquel señor, el cual mi hijo dejó de trabajar, vimos que atrás venía un número de teléfono, el número rojo, y recuerdo que le digo a mi hijo, revisa el número telefónico, vamos a hablar, nosotros vamos a comenzar a entregar. ¿Por qué? Porque ya había un talento oculto, que estaba ahí, estaba apagado, estaba en pausa, y yo mismo lo había puesto. Ya recuerdo que anotamos el número de teléfono y comenzamos a hablar, y nos atendieron en la Ciudad de México, y comenzamos, es que yo quiero recolectar plástico en tal lado y que me mandan a una sucursal aquí en Acapulco, igual aquí en Guerrero, y comenzamos a contactarnos, hermano. Tardamos alrededor de 6 meses en que nos pudieran comprar el material, pero comenzamos nosotros, ese talento que estaba oculto lo saqué junto con mis hijos, y comenzamos a trabajar, cuando menos sentimos ya teníamos una camionetita a través de ese trabajo. Cuando menos sentimos ya estábamos trabajando con remolques. Al inicio rentábamos remolques para poder traer el plástico a granel. Entonces, como el Señor comenzó a duplicar ese un talento que yo tenía oculto, salió adelante y comencé a trabajar con ese un talento. Al rato ese talento ya no era uno, ya eran dos, y después esos dos ya eran cuatro, y cuatro por dos, seis, y 8 y 10, y así comenzó, hermano. En la actualidad, se lo digo con ese gozo de mi corazón, ese talento que yo tenía oculto, hermano, comenzó a florecer. Hoy en la actualidad tenemos una recicladora de plástico aquí en el estado de Guerrero, tenemos una recicladora de plástico, tenemos aparatos con el cual prensamos el plástico, hacemos pacas, tenemos una recicladora de cartón. Es a través de poder empoderar en el nombre de Dios aquello que ya tenía, el Señor me había encomendado ese talento, y comencé a trabajar con ese talento que Dios había puesto en mi corazón, a trabajar. Fue un proceso muy duro, quiero decirles, pero hoy, para la gloria de Dios, tenemos un trabajo digno, un trabajo muy honesto, y no me lleno de o sea, no me cabe esa felicidad de poder decir gracias a Dios, porque gracias a ti yo tengo, y yo digo, puedo hacer otro negocio si fuese necesario, pero no, ¿sabe por qué? Porque no quiero perderme de aquello que el Señor me... Yo le pedí a mi Señor en oración, que aunque sea recogiendo botes, pero me permitiera sacar a mi familia adelante. Hermanos, el Señor me concedió aquello que yo le pedí, me concedió ese trabajo que yo en un momento dado, de rodillas, llorando, con el corazón en la mano, yo le pedí, el Señor me lo concedió. Y aunque pudiese hacer más negocio, digo, no voy a hacer que me vaya a perder de nuevo, como ya lo hice hace tiempo. Y continúo en la actualidad, continúo recogiendo botes. ¿Por qué? Porque le digo que no fue un proceso muy hermoso, fue un proceso bien duro. Estás en ese proceso, y cuando en ese proceso está Dios, hermano, todo. Se puede. Yo recuerdo, y te voy a comentar también esto para terminar con mi testimonio. Yo recuerdo que llegó el momento, a lo mejor no sé qué tanto pudieras creer de él. Lo digo en nombre de Dios. Yo recuerdo que yo llegué a vivir cerca del vacudero porque yo necesitaba el sustento de él. Yo para ese entonces todavía seguía viviendo esa etapa de pleito con mi esposa. Yo la entiendo que todo aquello que pasó tenía que pasar, ¿verdad? Hoy en la actualidad también digo, sigo viviendo con mi esposa, con mis hijos, tenemos una relación buena, bendito Dios. Hay algunas desavenencias, hay algunas cosas que todavía no estamos de acuerdo, pero bueno, sabemos que es parte del proceso. Pero quiero comentarte que en aquellos tiempos, en aquellos momentos de mucha dificultad, yo no tenía ni para comer. Yo viví cerca de 3 años al pie de un basurero. Hermano, llegaba el que tiraba la basura del mercado municipal, y llegaban ahí los contenedores de basura y andaban revisando. Me gustaba mucho cuando iba los de la frutería, que tiraban el desperdicio para ellos, ya no podían vender la que era obsoleta. Yo recuerdo que agarraba, buscaba los mejores tomates, y la mitad de tomate que estaba podrida, pues agarraba con un cuchillo y las partes buenas de los tomates las alzaba. Me acuerdo que las papas también, que los chiles. No, vivía bien, bien, bien feliz porque de ahí, de lo que para muchos era desperdicio, lo que sea, de ahí yo comía. Hay una tienda aquí en México que X tienda, que llegaba, tiraba aquellas cosas que para ellos eran caducadas. Y yo decía, bueno, aquí nadie se ha muerto en el basurero, y comen de aquí y nadie ha muerto. Así que acuerdo que comenzábamos a alzar las latas de sardinas, las latas de atún, pensaba los jugos, los refrescos, lo que era caducado para las tiendas. Yo decía, es una bendición para mí. Tres años, hermano, viviendo al pie del basurero. Quienes no saben de esto, pues imagínense, ¿verdad? Vivir al pie de la basura, entre la mosca, cucaracha, los alacranes y cuántos bichos al pie. Nunca me enfermé, hasta la vez no he enfermado. Entonces, gracias a querer ser obediente en las cosas de Dios, hoy en la actualidad también ya no les tenemos una casita también ahí, gracias a ese trabajo que el Señor puso, unos terrenos donde podemos decir con esa boca llena de gozo, gracias Señor, porque hemos sido obedientes. Y no hablo nada más de mí, hablo de mí, de mi esposa, de mis hijos, que de una u otra manera se han estado entrelazados en esta historia, ¿verdad? Entonces, no ha sido fácil, pero sí es importante que nosotros, hermanos, pongamos esos talentos a trabajar en el plan de Dios. Pongamos esos talentos, porque el Señor tiene grandes cosas para ti. Yo te pido, hermano, que me escuches, que no ocultes más ese talento. Ya no lo ocultes. Ya sal de ese letargo en el que te encuentras. Comienza a pedirle al Señor. Comienza, si no sabes orar, si no sabes del Señor, no sé orar, pero díselo a Él. Dice la palabra de Dios, entra en tu cuarto y ahí está en los secretos, ahí está el Señor. Comienza a hablar, cierra tus ojos y comienza. Dile, Señor, haz algo por mí, Señor. Ayúdame a poder salir de este letargo en que me encuentro. Ayúdame, Señor, a salir de esta situación en la que... Pero pon todo en las manos del Señor. Pon todo en las manos del Señor, porque Él es el único que te dará aquello que tanto necesitas y que tanto anhelas. Yo te lo digo, hermano, te lo digo con el corazón en la mano. El Señor ha hecho grandes prodigios en mi familia. Por mí es todo, hermano Elías.
1: Muchas gracias, hermano Martín. De gran bendición esta hermosa prédica que, hermano, que nos acabas de compartir. Que el Señor te bendiga grandemente a ti y a tu familia. Y de gran bendición esta hermosa prédica.
0: Amén.
1: Hermano Martín, que el Señor te bendiga. Y gracias por tu participación. Participación. Y que el Señor te siga usando grandemente, hermano. Bendiciones.
0: Gracias, hermanito. Es un buen día.
1: Gracias, igualmente. Bendiciones.
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